0: va generando justamente un rechazo generalizado, ¿no? Lo que hay que buscar es darle caudal a todo eso y ver las formas de resistencia y las formas que en algún momento pues este gobierno pueda ser superado, ¿no? Pero yo creo que hay las condiciones y eso conoce el gobierno, ¿no? Y por eso es justamente que busca a través del miedo, a través del temor, a través de la violencia, socavar eso, ¿no? Pero va a ser muy difícil, ¿no? Yo creo que Latinoamérica vamos a vivir un nuevo momento de eclosión, ya Bolivia es una muestra de aquello, veamos qué es lo que pasa. Pero es necesario que los sectores sociales, es necesario que existan diferentes voces que lo digan con fuerza, ¿no? Que digan fu con fuerza y sin miedo todo lo que está pasando. Yo creo que
1: Bien.
0: estamos frente a una olla que en un momento se va a destapar con una fuerza increíble.
1: Bien, el pueblo tiene su forma de expresión, pero es silenciada muchas de las veces por los medios de comunicación vacunados, ocupados por el capital. Lo cierto es que se replica y se dice con total audacia y cinismo que nosotros estamos hablando del modelo de Colombia en la militarización, la realidad del Ecuador es distinta, pues la opinión pública cada vez queda más desprotegida frente a la opinión y la realidad del Ecuador es que este rato más violencia, más miedo y más división. Los discursos vacíos por parte del Ejecutivo también incrementan y exacerban el ánimo de la población.
0: Por supuesto, yo creo que justamente las encuestas que leíamos en donde hay una pérdida estrepitosa de apoyo del gobierno muestra eso, ¿no? Muestra eso y hay un discurso que ya no cala dentro de la gente. La pérdida en la consulta fue justamente este discurso buquelista de la violencia, del miedo, del terror frente a estos grupos organizados, mafiosos. Pero sin embargo, ese discurso no, ya no cala y la gente va viendo de que hay un problema mucho más estructural, hay que dar solución, ¿no? Yo creo que por eso también un poco hay que desde los sectores sociales, de los sectores populares, pues tener un contradiscurso, pero también con mucha creatividad, con mucha propuesta. Este día, domingo 24, pues hemos hecho una convocatoria a los diferentes sectores sociales, diferentes sectores populares. Vamos a tener nuestra concentración en el aula, un aula que queda en la bajada del Puente Centenario, que es para unas 200, 300 personas. Vienen representantes de diferentes sectores, ¿no? De sindicatos, de federaciones, vienen representantes, esperamos, del Ecuador Unari, del Frente
1: ¿Dónde era el
0: Antiminero.
1: sindicato de choferes antes? Ahí es.
0: Exactamente en la parte de
1: Ya,
0: arriba, que es
1: correcto.
0: exactamente, ahí hay un auditorio bien grande. Y posteriormente ahí vamos a tener una discusión, un debate, análisis de lo que está pasando y también un poco ver qué es lo que hacemos. Y posteriormente también va a haber un concierto al que también les invitamos, un concierto que va a durar desde las 11:30 hasta la noche casi. Vienen grupos también de todo el país que han estado justamente en estos procesos de resistencia frente al gobierno, porque creemos que la resistencia debe ser alegre, ¿no? Debe ser alegre, con propuesta, con música, con danza, y va a ser un importante festival pues que estamos generando como un contrainforme a lo que seguramente va a decir el gobierno, que entiendo que ya mandó una carta en donde básicamente habló, creo, de cuatro temas: del título de la mujer, de los casos del papá, de que nadie va a ir preso por el, hemos dicho que caigan todos los que puedan por el caso Progen, excepto sus dos ministros, ¿no? Luque y Manzano. Entonces, yo creo que frente a ese vacío que debe existir de realmente un informe a la nación, desde los sectores sociales, pues queremos conversar sobre lo que está pasando y lo que podemos ir haciendo a futuro para defender justamente la democracia y el propio bienestar de la sociedad.
1: Sí, correcto. Esta convocatoria que ustedes realizan al auditorio del antiguo sindicato de choferes y tiene una capacidad de 300 personas, va a haber conciertos, en fin. Pero después van a hacer una marcha de protesta frente, entre comillas, al informe del presidente de la República el 24 de mayo o van a únicamente a realizar, únicamente digo, no en forma despectiva ni en forma minoritaria o de bajonear la situación, van a salir en una marcha posteriormente porque ustedes van a defender ciertas circunstancias que están en riesgo este país. ¿Van a hacer una marcha general o solamente es este concierto y esta reunión?
0: A ver, el día que organizamos esto es el 24, ¿no? La
1: Ya.
0: concentración es a las 8:30, justamente en el local de la bajada del puente Centenario, en el tercer piso. Ahí vamos a tener un intercambio de ideas con diferentes sectores y saldremos de una marcha hacia el Parque Calderón, en donde en la glorieta se va a dar el tema del concierto. Vienen grupos de Guayaquil, de Ibarra, de Quito. De Loja, de diferentes sectores del país, va a ser algo muy, muy bonito. Y en la reunión de la mañana, pues ahí veremos qué acciones más vamos a tomar, ¿no? Pero es importante, como digo, tener una voz diferente, ¿no? Tener una voz diferente frente al vacío de este informe, en donde únicamente donde se va a repetir el tema de las mentiras que se vienen dando por parte del gobierno, de sus funcionarios. Nos causaba bastante risa. La respuesta que dio el ministro del Trabajo frente a la pregunta de si ha habido despidos en el sector de la salud, él dijo que no ha habido un solo despido, que son desvinculaciones, ¿no? Entonces, es un discurso también de la mentira que está generando, si es importante frente a ello plantear la realidad como se está dando.
1: Bien, ahora ustedes han hecho la convocatoria para el domingo 24 de mayo a las 8 de la mañana y de ahí irán al Parque Calderón, habrá el concierto toda la tarde, si creo, si no estoy mal. Pero si quisiera también señalar que las personas que quieren asistir a este evento, especialmente en el auditorio del antiguo sindicato de choferes, tienen que inscribirse.
0: No, no, no, más bien es una convocatoria abierta. Lo que les pedimos es que si pueden llevar un cartelón, pueden llevar un cartelón sobre lo que ellos piensan de lo que está pasando, porque todos los cartelones van después a ponerse en el Parque Calderón sobre las expresiones que tienen la gente, y si pueden llevar algo para compartir con la gente que viene de otros lados, pues también, ¿no? Porque lo que se trata es de hacer una especie de una pequeña minga, de una pequeña discusión y básicamente compartir, ¿no? Yo creo que justamente ahí se van generando eso.
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0: Les damos la bienvenida, amigos y amigas, ¿cómo están? Muy buenas noches, viernes 22 de mayo, vísperas, lo que será el partido del día de mañana entre Deportivo Cuenca y Liga de Quito. Nos reencontramos en una semana con muchísimo fútbol, han sido cortos los programas, apenas dos lunes y viernes, pero ya estamos aquí para llevarles la mejor información deportiva, porque pasó de todo, se quedó fuera de Libertadores Barcelona, pasó a los octavos Liga e Independiente Deportivo Cuenca, se complicó solito, pero todo esto tendremos tiempo para analizar a continuación, porque también el día de mañana Deportivo Cuenca se medirá ante uno de los mejores rivales del fútbol ecuatoriano, justamente uno de ellos que terminó clasificando a los octavos de final como el conjunto Albo, que por cierto está muy bien posicionado a día de hoy de cara a lo que será el Mundial de Clubes 2029. Sin más, doy paso a mis compañeros al staff deportivo de 90 más 3. Señor Maxi, ¿cómo está? Buenas noches. Usted no es de 90 más 3, pero
1: aquí estoy.
0: Me está acompañando el día de hoy.
1: Oiga, ¿qué dijo del Mundial 2029?
0: Mundial de Clubes 2029.
1: Sí, pero ¿qué dijo?
0: Liga de Quito está muy bien posicionado actualmente para ser uno de los clasificados. 60 puntos tiene, ¿eh?
1: Ah, bueno, está bien.
0: Me parece que él, el perseguidor de Liga, el cuarto, si no mal recuerdo, tenía como 37, ¿eh?
1: Ok, sí, o sea, le alcanza.
0: Al momento está bien encaminado.
1: ¿Más encaminado que Independiente del Valle?
0: Sí, Independiente tiene 27.
1: Ah, mire usted.
0: Sí, sí, sí. Ya después sacamos la tablita, ¿eh?
1: Falta, pero esa tabla es difícil de entenderla, ¿no? ¿O no?
0: Se entiende que se va sumando puntos. Ahora, los clasificados, me parece, son cuatro campeones y dos equipos más.
1: Yo entiendo que sí. Desconozco, la verdad.
0: Pero usted narró el Mundial de Clubes entero el año anterior.
1: Sí, pero no sabía cómo clasificaron, pues.
0: Claro. Por ejemplo, el Barça se quedó por la mala actuación en Champions League. Que okay. Se fue dos veces a Europa League y todo eso.
1: Por eso se quedó afuera, claro, se quedó afuera.
0: Entonces se mide mucho competición internacional, que es prácticamente lo que te da el boleto al Mundial de Clubes 2029. Pero eso, señor, ya se va sumando el staff deportivo acá.
1: Oiga. Se escucha en HD el timbre, ¿ah?
0: ¿Qué dice, señor?
1: El timbre se escucha claramente. Cuando usted está al aire y alguien timbra, se escucha clarito.
0: ¿Ya rotaron el timbre?
1: Ya tocó. Ah, el señor Mendy, te iba a decir tan rápido.

0: Las muelas le van a rotar, señor Pedro Antonio, o sea, si seguimos así. ¿Cómo le va? ¿Puede o necesita respirar un poco, señor Fabián Mendieta, en la Internacional Visión?
1: Muy buenas noches, señor Maxi.
0: Eso, al señor Zá, qué energía.
1: Al señor Montalbán y a toda la amable audiencia de Radio Visión 106.1 FM. Sabe que todavía recuperándome de...
0: Así me doy cuenta.
1: ¿Está enfermo? Sí, desde el día de Deportivo Cuenca Recoleta.
0: Va a empezar otro más.
1: Pero mañana con ganas de ver ese partidazo.
0: ¿Quiere hacer controles mañana?
1: No, la verdad que no.
0: Que okay, no son ideas que le doy.
1: No, es
0: para
1: que igual
0: yo,
1: no,
0: para
1: no,
0: yo librarme
1: no soy tan
0: de
1: bueno
0: eso.
1: Como ustedes manejando
0: igual, mañana feito el tema. Sí, hay que hacerlo, ¿no?
1: Sí, pero bueno, creo que voy a mejorar y le estaba escuchando al señor Sá hablar del Mundial de Clubs. Oiga, falta mucho, pero yo le digo, si Liga sigue jugando así, no sé si va a terminar tercero.
2: Pero actualmente está bien. No dije que vaya a clasificar, dije que actualmente está bien posicionado.
1: Digo, pero faltan todavía, si no estoy mal, 2 ediciones más de Copa Libertadores, ¿no?
2: Claro, la 27 y 28.
1: Claro.
2: Pero a día de hoy está bien posicionado.
1: Sí. Eso sí. Debería estar mejor todavía. Me parece que el cuarto, si no estoy mal, es de Estudiantes que no viene bien. Ojo, que define su clasificación con el DIM. Con el DIM del polaco Fidrisewski, de Frank Fabra, y que estén muchos problemas, porque alguna vez salía el presidente del conjunto colombiano riéndose de los hinchas luego de una derrota. E incluso eso le hizo que la hinchada realice algunos reclamos, desmanes en el partido con Flamengo, que se terminó suspendiendo. Creo que incluso no es postergando, sino suspendiendo. O sea, ya no se va a jugar ese partido.
2: Upa, visionario complejo allá, ¿eh? Sí, y Estudiantes sí, claro. Es el último campeón del fútbol argentino y se fue en primera ronda de la apertura.
1: Sí, se fue con Racing. Con Racing que en Sudamericana está muy mal, que incluso quedó eliminado.
0: ¿Vieron el gol ayer de... El gol de Racing? ¿El gol de Caracas?
1: Sí, que falla el arquero.
0: Ese balón que se termina dando en el poste como 4 veces sí, en el vertical, claro. En el larguero y luego entra, es rarísimo ese gol. Nunca vi un gol así. Nunca vi un gol así de raro.
1: Oiga, y además el goleador de Racing, que es Maravilla Martínez, que en un momento era el delantero más apetecido del fútbol argentino, erró una jugada donde
0: increíble,
1: solo
0: increíble, ¿no?
1: Sí, el arquero estaba a medio camino, o sea, solo tenía que empujar y no sé, él quiso parar, no sé qué quiso hacer. Y erró el gol que le podía dar la clasificación a Racing, al menos a los playoffs de Copa Sudamericana.
2: Muy bien, señor. Gol raro, dice usted.
0: ¿Vio el gol?
2: Yo no lo vi, honestamente.
0: Déjame ver si lo encuentro y lo pongo en pantalla.
2: Claro.
0: Es que fue...
1: El señor Saque, que es arquero, que siempre le ha gustado las pelotas aéreas, estoy seguro que lo va a culpar y le va a tildar de que ni siquiera debería estar en primera división ese arquero.
2: Como fallar pueden todos.
0: No se puede.
1: Falla 2 y 3 veces, creo que es, o al menos 2 veces. Wey.
2: Y bueno, Carius, ya sabe usted lo que pasó en el 2018, era final de Champions. Así
1: sí,
2: que...
1: oiga, pero si yo eso le dije alguna vez, pero no sé. Creo que este era, no sé si incluso la de Carius era.
0: Ahí
1: era
0: está, más y le vamos a poder con sonido, ¿no? Al público, el gol ayer de Racing. A ver, el de Caracho.
2: No, pero...
0: no.
2: ¿Qué hace, señor?
3: Voy.
2: Oiga, ¿es que estuvo suspendido el estadio de Racing?
3: Sí.
1: Oiga, entiendo que sí, la verdad que no. No vi el partido, sí vi el resumen, pero no vi el partido.
2: Upa, bueno.
0: Okay.
2: Cuando lo encuentre, si
0: no,
2: quieres.
0: No, ya lo encontré. Ahí va.
4: Se ha salvado Racing, lo que hizo González en el aire.
5: Lo que hizo González en el aire, porque la pelota le quedó alta de espalda, metió la chilena, y buenísimo lo de
0: Tarja. Pero ya la va a ver, ya la va a ver.
5: La verdad que el arquero de Racing no tuvo trabajo hasta el momento. Reaccionó muy bien, metió las dos manos para mandar la pelota.
0: En serio, nunca había algo así. Ahí es cuando estaba 2-1, ¿no?
2: Pero antes atajó igual.
0: Mire.
4: Deco Vea al primer palo, viajaba el balón, iba a salir Tagliamonte, impresionante.
0: No, ah, esa no es.
2: Oye, pero lo que atajó, ¿eh?
0: O sea, sí, pero...
1: Es una parecida, pero esa no era.
5: Dos pelotones sacó, ¿eh?
2: Oiga, pero
1: me parece que es después.
2: Ataja es durísima, ¿eh?
1: Debe ser mucho después.
0: Ya lo va a ver. Creo que es esta.

0: Debería ser este. Ahí va.
1: Ya se viene todavía para levantar el centro.
2: Otro más.
1: Y puede ser peligroso el golpe de cabeza de Quintero. Tagliamonte con suspenso.
2: Ah, y... Oye, es más compleja de lo que parece.
3: Ah, no le va a pegar usted.
2: No, es que es compleja. Lo que manda, lo que hay que hacer es ahí saltar y mandarla por encima del travesaño al córner, ¿no? No sé.
3: Es que él sí quiere mandarla, pero no sé por qué no puede.
2: Pero hay que saltar y mide unos 90, creo.
3: Es que él salta, pero no sé si le pega un puñetazo al horizontal, no sé, porque quiere sacarla.
2: Yo creo que duda al momento de quedarse con el balón, no sé.
0: ¿No toca la red en algún momento, la red externa?
3: No, es que sí, bebé.
0: No la toca nunca.
3: Sí, es que es como que golpea, pero le golpea al horizontal.
0: Uno,
3: no le golpea al balón.
0: Como que golpea al horizontal, pero no
3: entra la pelota.
0: Y cae.
2: Es que nunca saltó, es el
3: claro,
2: problema.
3: Claro, es que salta, pero salta muy bajo. O sea, no.
2: No solo rebotó prácticamente. Sí, pero no saltó.
3: Pero parece que de unos saltitos, pero son muy cortos.
2: Son saltitos de rebote.
0: No sé cuándo es el gol que falla el.
3: De cualquier cosa menos de arquero profesional.
0: Ahí está, mire. Mire esta que falla la
3: escuadra. Sí.
1: Matko, abriendo el juego nuevamente. Ya se viene Martirena, pasa Martirena dentro del área, el buscapié.
2: No,
1: ahí está.
2: Puedes.
0: No, o sea, eso fue mucho.
2: Ahí, como dijo el señor Méndez, de futbolista profesional, a nosotros en la sintética no puede pasar. No,
0: tal vez.
2: Sí. Y aún así es difícil que nos pase.
3: A mí alguna vez me pasó una así en un campeonato de fútbol sala, por ejemplo. Sí, que tenía solo para empujar y no sé qué quise hacer y luego el arquero llegó.
2: ¿Qué tal le suele costar empujar, no?
0: Fue increíble, ¿eh?
3: Y a veces no la puedo empujar, ¿no? Pero siempre soy yo el que
0: mire,
3: empuja,
0: mire,
3: ¿no?
0: mire.
2: Bueno.
0: Mire.
2: No puede ser.
0: Estuvo cerca, termina 2-2 y Racing termina afuera.
3: Sí, claro.
0: Racing termina afuera.
3: Y Caracas hizo un campañón.
0: Y sigue invicto. Sí. Lleva algunos partidos sin perder entre Liga Venezolana.
3: 2-1 me parece que hizo.
0: Sí, entre Liga Fútbol y la Copa Sudamericana. Hablando de Copa Sudamericana, rapidísimo, ayer Macará no pudo, salió abuchado el entrenador de Macará. Ayer tenía todo para ganarle a Alianza Atlético. Alianza Atlético que ya no está pensando en la Copa Sudamericana, que está eliminado, que está pensando en la Liga Peruana. Simplemente ayer no pudo Macará y ahora tendrá que visitar al América de Cali buscando la clasificación el próximo jueves a las 7:30 de la noche.
2: O esperar que Tigre no sume de 3, pero aún así todo. Yo tengo entendido que tiene el duelo directo para Macará. Porque esto se... Ojo.
0: ¿Con Tigre?
2: Sí.
0: Con Tigre, sí.
2: Y entonces ya está.
0: No. Ya le digo. A ver, el próximo
3: jueves.
0: Oiga,
3: eso nos confundió mucho, ¿no? Porque yo también hacía cálculos en el grupo de liga y decía todavía no clasifica, pero clasificó por duelo directo.
0: Perdón. Ya está clasificado.
2: Sí, Macará ya está.
0: O sea, tiene asegurado un partido más.
2: El playoff.
0: Bien sea en Sudamericana.
2: Dos más.
0: Pues dos partidos más, bien sea una Sudamericana o la Libertadores. Uh-huh. Tendrá que ganarle a.
2: Perdón, claro. ¿Qué habla, señor? ¿Cómo que Sudamericano Libertadores?
3: Contra el de la Libertadores, quiere decir, ¿no?
0: Contra, eso, sí. Okay.
3: Yo le ayudo, tranquilo.
0: Gracias. Oiga, si empata contra América de Cali, va primero. O sea,
2: sí,
0: me pongo a pensar en Independiente, bueno, en Independiente no, en Liga de Quito, déjeme ver el calendario. El Cuenca, por lo menos, el Cuenca y Macará con el empate clasifican a la siguiente ronda.
2: Macará como primero,
0: el Cuenca asegura el playoff empatando.
3: Oiga, pero para mí el Cuenca tiene más jodido que cualquier otro, ¿no?
0: No, sí,
3: porque Liga tiene, en teoría, el partido más fácil y de local. Es el partido más fácil de los seis.
2: Sí, que es con algo irreverio.
0: Ese partido tiene que ganarlo sin problema.
3: Liga jugó la noche blanca de este año con Always Ready, le ganó 4-2.
0: Si pueden agarrar ahora mismo, menos 230 Liga, yo lo agarro mil veces ahora. Menos 230.
2: Y usted siempre suele agarrar, ¿no?
3: Sí,
0: menos
3: la apuesta.
0: 230.
3: Esto no le hacen el programa de la tarde, por eso.
0: Ajá, sí, estoy perdido, la verdad.
3: No sabe qué responder. Ahora, el señor Sá, por ejemplo, se ha fogueado tanto que a veces tiene contraataque, ¿no? Uno le dice una cosa y el señor Sá ya está al otro lado. Ya.
0: Hay que ponerlo en práctica, ¿no?
3: Sí. El señor Sá también a veces se dormía, pero ahora está más vivo que nadie.
2: Igual usted no puede poner en práctica porque en la tarde, digo...
0: Ajá.
3: No, pero podría hacer muchos chistes de pádel, por ejemplo. Es lo que yo aprovecharía, ¿no?
0: No, se usa mucho.
3: Con Fran.
0: Se usa mucho.
3: Sí. Hay un montón de videos que ayudarían a que se amenice también el ambiente en la tarde, ¿no?
0: No, pero... va de otra forma ese programa, va de otra forma. El bullying es por otro lado. Oiga, un punto le sirve a Macará. Un punto le sirve a Macará para seguir a la, para avanzar a la siguiente ronda. Sí. Con un punto es más que suficiente. Y creo que puede sacar un punto en Cali.
2: Ya lo hizo en Argentina, ¿eh? Entiendo que América de Cali, al ser cabeza de serie, quizá tiene más dificultad, pero es un equipo capaz al fin y al cabo, ¿no?
0: Sí, digo. O sea, estaba revisando los partidos de este equipo. De local le ganó Alianza Atlético.
3: Oiga, Macará tiene muchos lesionados.
0: Empató, ¿no? O sea, con Tigre.
3: Eso también es lo que le ha pasado últimamente. O sea, se lesionaron a algunos de sus principales jugadores.
0: Para 4 semanas me parece que estaba lo de Federico Paz.
3: Claro que es el...
0: Iban 2.
3: No sé, al menos en el podio de los mejores jugadores.
2: No, Fede Paz era hasta el Mundial, ¿eh? Fede Paz era ya para el siguiente semestre.
0: Oiga, ¿es Fede Paz top 5 los mejores jugadores de Liga Pro?
3: No sé si top 5, pero top 10 sí puede ser.
2: Dígame 4 mejores.
0: ¿Que Federico Paz?
2: Sí, sí. Ojo, yo no sé, solo así a bote pronto si usted saca 4 mejores.
0: El delantero de Independiente del Valle. Ustedes me ayudan con los nombres, yo con las referencias.
3: Carlos González. No, de Independiente me parece que se puede sacar 3 fácil.
0: Sí, sí, pero extranjeros.
3: Ah, extranjeros, dice.
0: Extranjeros del fútbol nacional.
3: General.
2: No, de todo. Y para
0: de
2: mí,
0: todo, pero.
2: Fede, quizá entre
0: le sacas 10 de Independiente, 10. Pues.
3: Claro.
0: Lamentablemente, ese equipo es de otro nivel. Me refiero a extranjeros. Extranjeros. A ver, ¿Villamil está en la línea de los 5 mejores?
3: No, ¿no está? Para mí, Fede Paz es hoy por hoy más importante que Villamil. Hoy. Quizás hace 2 temporadas.
0: Ok. No, arruemos top 10, no importa la posición.
2: Y, por ejemplo, Adén no sé si entra a día de hoy.
3: Sí, por ejemplo, Bruno Miranda debería estar, que es el goleador del campeonato, y el delantero de Orense, que también está ahí.
2: ¿Y okay. Herrera, dice usted?
3: Sí, Herrera.
0: ¿Quién es el mejor portero extranjero? Ferrero.
2: Sí, le iba a decir Guido Villar, pero no está.
3: Pero Quintana es arquerazo también.
0: Sí, pero está en Independiente. O sea, siento que...
3: Pero Valle, por ejemplo, también ha sido muy determinante.
2: Pero dijo extranjero.
0: No, pero extranjero.
3: Ah, solo de extranjero.
0: Extranjero Ferrero para mí es el mejor extranjero que tiene el fútbol nacional.
3: Sí debe ser el que más atajadas ha tenido.
0: Ahí es por culpa de la defensa.
2: Pero en el fútbol nacional sigue Villar. Para mí Villar está por encima. Entiendo que no está jugando.
0: Claro, pero en este momento creo que es el mejor. El mejor central... Uno nomás, para no elegir 2.
3: Extranjero.
0: AD, ¿no?
2: Y sí sabe que Liga Pro no es que tenga los mejores centrales, ¿eh?
3: Es mejor que Viacaba, AD.
2: Y Viacaba está bien Independiente, ¿eh? Ricardo AD, no punto. Sé.
3: Pero volvió bien, AD. No terminó tan bien.
0: Sí, pero además ya no quiere ir mucho más porque tiene el Mundial a la vuelta.
3: Sí, claro.
0: Tipo dice.
3: Se está cuidando.
2: Oiga, pequeño paréntesis, vi el grupo de Haití cuando estaba haciendo una simulación, va a perder todo.
0: Claramente.
2: Pero mal, va a perder mal.
0: ¿No será que le hace frente a Escocia?
2: No. McTominay le hace 12.
3: ¿Cómo? No, sí puede.
2: Escocia juega muy bien.
0: Sí, pero alguien tiene que sacar.
3: Oiga, hay un grupo muy jodido que es el de Noruega, por ejemplo. Noruega, Senegal, me parece.
0: ¿Francia?
3: Sí, Francia y el otro.
0: Francia.
3: E Irak, no sé.
0: Irak, sí.
3: Sí, pero imagínese, ese para mí sí se va a comer.
0: Es un
3: no sé, menos 14 bajo.
0: ¿Quién? ¿Irak?
3: Sí, claro. Sí, oiga, Noruega es un buen equipo, oiga, Senegal es buen equipo.
0: Haaland mete, ¿cuánto? 8 goles si quieren a este Mundial.
3: No, tampoco. No.
0: Es que para mí le va a meter 5 a Irak, o 6 a Irak.
3: Entonces Mbappé se convierte en el goleador histórico de los mundiales.
0: ¿Qué? Estoy exagerando totalmente. Sí, porque, ¿sabe por qué? Porque Irak pues no es cualquier hijo de vecino. Pues. Algo le sabe Irak.
2: Por ejemplo, quien tiene chances de seguir sumando es Ender, ¿eh? Y contra el Congo al menos.
0: El Congo no.
3: Oiga, yo por si acaso quisiera revisar la lista de Alemania. No sé si me da tanto miedo como otros mundiales. Que sí me da miedo.
0: No quiero irrespetar cómo esté el orden de sus compañeros, pero vamos, sé si después de la pausa vamos a hablar del mundial que sería.
2: Bueno, nos va a quedar después del 30 de mayo, el 1 de junio creo que comienza.
0: Sí, sí. Pero ahorita estamos en
2: pleno. Sí, ahora hay que revisar, hay que terminar de revisar lo que fue la participación de los ecuatorianos.
3: 20 días. ¿Cuánto falta? Hoy, 20 días.
0: Hoy, 20.
2: Ya. Sí, sí.
0: Sigue el conteo en la Internacional Visión en nuestras redes sociales todos los días.
2: Oiga, terminamos de revisar lo que.
0: A ver, yo le iba a decir, mejor.
3: Revisa.
0: Mejor central es el que había dicho usted.
2: Viacaba.
0: ¿Mejor mediocampista central? ¿Extranjero?
2: ¿Y Cornejo?
0: ¿Celis?
3: No, Cornejo es más.
0: ¿Cornejo?
3: Sí, sí, sí.
0: Cornejo.
2: Oiga, Liga de Quito, que bueno, ya lo dijeron, empató el día miércoles, perdón, ganó el día miércoles 2-0 ante Lanús. Si es que la gente se pregunta por qué pasó, bueno, en el duelo directo, ya me saludó, señor, pero no pasa nada. En el duelo directo, Lanús le ganó 1-0
3: pero
2: a Liga.
3: Quiere saludar Argentina de nuevo, pues. Y no pasa son los nada. Modales, ¿qué, no qué está?
2: Oiga.
3: Bueno, a ver,
2: Liga perdió 1-0 en Argentina, pero ganó 2-0 acá en Quito. Entonces, el duelo directo favorece al conjunto universitario. Tiene oiga, 3 puntos más.
3: No, no sé si es tan cómodo. ¿Quién de acá hizo ese partido? Alguien hizo de aquí, ¿no?
0: ¿Cuál?
3: El partido de Liga.
2: Usted hizo, no. ¿Quién hizo?
3: ¿Usted hizo?
2: Me parece que Víctor Montalbán. Daniel.
3: Señor Montalbán.
0: Señor, usted hizo ese partido, ¿no?
4: Sí, sí, sí.
2: Víctor Daniel.
0: ¿Eh?
2: O el señor Pacheco hizo, ¿no?
0: Señor Pacheco, señor Arriba.
2: Usted lo Montalbán. Tiene mucha estima, señor Pacheco.
0: Señor Pacheco.
2: Señor Víctor Pacheco. Sí.
0: Ah, sí, no, sí, no, claro.
2: No, no, espero que no se haya escuchado.
0: Soy malo con los nombres, perdón.
3: El segundo tiempo me parece que Liga sí fue.
0: Oiga, el no golazo. Sé si mucho mejor, el golazo pero, de Liga.
3: Pero se acomodó.
0: El golazo de Liga.
3: El segundo.
2: Fue una maravilla, ¿eh?
0: Sí.
3: Pero ya estaba caído la anuncia.
0: Oiga, ¿y cómo está el tema de Liga de Quito?
2: Tiene que esperar que Lanús le gane a Mirasol, tengo entendido. Y de ahí en gol diferencia, porque en duelo directo están igual, 2-0, ¿no?
3: 2-0, claro, 2-0, 2-0, sí, sí. O sea, casi define el gol diferencia. Pero sí. Tiene mucho mejor gol diferencia Mirasol. Y si
2: tiene,
3: no es
2: tiene más 4 y Liga más 2.
3: Claro. No está tan irremontable.
2: Pero
3: no,
2: ojo, porque si Lanús le gana
0: 1-0,
2: le quitaría
3: claro,
2: al menos 1 o 2 goles. Y Liga puede golear
3: que,
2: a
3: Liga. Que con 2 goles de diferencia me parece que se termina metiendo, ¿no?
0: 3, a ver, Liga tiene 2. Sí.
3: No, con 2 goles de diferencia, porque tiene que bajar de 1 a Mirasol.
0: Tiene que ganar
3: claro.
0: Por 2 o más.
3: Y a Liga le tendría más 4 y Mirasol tendría menos 3 si pierde.
0: ¿Tiene que ganar por 2 o más?
3: Más 3, perdón.
0: Por 2 o más tiene que ganar Liga.
2: Y que Mirasol pierda, decía por la mínima.
0: Y que Mirasol claro. Pierda.
3: Sí, sí, sí. Ay,
2: porque ahí va
3: que,
2: a ser
3: que
2: criterio,
3: no es algo.
2: Porque entiendo ilógico. Que el siguiente criterio es goles a favor, estarían iguales y después goles en contra.
0: Qué feo ser Lanús ahorita, ¿no?
2: Y el campeón de la Recopa.
0: Claro, pero me refiero a Lanús, dice, sí, yo te doy ganando, pero ¿qué gano yo? Nada.
3: Pero no tiene riesgo de quedarse.
2: No, porque tendría que algo y ganar aquí a Liga.
3: Ajá. Claro. Pero sí tiene entonces riesgo. Tiene que ir a ganar, ¿no?
0: No, pero... A ver, tiene que caerse el mundo para que Liga no le gane a Always Ready, pues.
2: Y sí, porque en el duelo directo, Always Ready entiendo que está por arriba. 4-0 le ganó.
3: Claro. Eso le digo.
2: Pero
3: no
2: va a pasar.
3: Oiga, o sea,
2: pero tiene
3: si,
2: que asegurar la.
3: Pero claro, por si las moscas tienen.
0: No, con el empate asegura.
2: Con el empate le sirve, claro.
3: Pero eso no le sirve tanto a Liga, ¿no? Claro. No,
0: por eso digo, a Lanús me da igual. O sea, voy a estar tercero y ya.
2: Pero bueno, quizá por lo que es argentino, Mirasol brasileño.
0: Sí, a Mirasol después le cae de pelos el hecho de que se juegue en Paraguay, ¿no? Se juega en Paraguay.
3: Claro, como Always Ready, sí, claro. Sí,
0: Ready.
3: Sí, sí,
0: y eso ya. Le complicó. Si no, ahora mismo Always Ready tenía 6, Mirasol 9. Y era un grupazo.
3: Claro.
0: Se estaban matando ahora. Barcelona eliminado. ¿Para qué hablar, creo yo? Eliminado. Flojo, horrible.
3: Pero se puede hablar. Oiga.
0: Yo hablé todo ayer en la noche.
3: Yo no sé por qué en el puerto principal igual le daban chance a Barcelona de clasificarse octavos. No entendí la lógica que utilizaron.
0: No tenía sentido.
2: Para mí eso es un tema de populismo, amarillismo.
3: Claro, pero está bien.
2: Quien se quiera comer el cuento.
3: A mí no me sorprende, por ejemplo, si sale mañana, si salía ayer Carlos Víctor y decía se acaba la guatita y el encebollado si Barcelona gana. Porque uno está acostumbrado a escuchar ese tipo de cosas, ¿no? Que bueno, a ellos les ha servido porque les ha ubicado donde están. Pero ahora es como que todos hacen el eco, o sea, todos tienen la misma estrategia de decir que Barcelona va a pasar. E incluso lo que me asombra es de los exfutbolistas que deben saber bien, deben tener una noción del fútbol mucho más amplia que cualquiera de nosotros, por
0: yo
3: ejemplo.
0: Yo estoy harto del exfutbolista periodista.
3: Siempre,
0: y no hablo
3: siempre creen que va a ganar
0: por
3: Barcelona.
0: Si acaso, por si acaso.
3: A ver, perdón.
0: Por
2: no,
0: si acaso.
2: Pero usted tiene unos mensajes subliminales. Sí, impresionante.
3: Oiga, no le escuché bien. Diga. Problema.
0: Creo que yo ya.
3: A ver.
0: Creo que yo estoy harto de los exfutbolistas que se hacen periodistas. Pero no hablo de
3: no,
0: la ciudad.
3: Pero sí hay algos, por ejemplo, digo, Diego Latorre que comenta
0: Ecuador,
3: para ESPN.
0: En Ecuador.
3: Lo hace bien, digo.
2: No, en ESPN hay muchos exfutbolistas. Pero...
0: Y el.
3: Sí, no
0: ¿y
3: no
0: el
3: se escuchó también eso.
0: También,
3: el sí. Comentario decía.
0: Okay, sí. Oiga, pero.
3: Lo otro no sé.
2: ¿Y quieres saber?
3: No, tampoco. Ah, bueno. Que se quede ahí.
0: Tranquilo. Por ejemplo, Dreher no es el mejor. Comentando. No es.
3: Oiga, para mí Dreher es un arquero sobrevalorado, en serio le digo.
0: No, pero yo hablo del periodismo.
3: Pero es que hablando...
2: Pasaron de Liga, pasaron de Barcelona y Melec, impresionante.
3: Es que yo le juro que por ejemplo, a Ceballos...
0: A este programa le hace falta el líder.
3: Oiga, Ceballos con toda la gestión...
4: Permítame saludar.
3: Con toda por la favor. Gestión en Barcelona, yo le permito que Ceballos hable, por ejemplo... Pero no sé si de Dreher, o sea.
0: Yo pensaba que ya se acababa el tema y íbamos a la pausa y usted volvía, pero a cómo anda el camino, mejor le saludo, señor Montalva.
4: ¿Cómo le va? Gracias, señor Maxi. Saludos para los compañeros, para Pedro y para Fabián. Saludos para toda la afición. Bueno, hay una disculpa por el tema del retraso. Estábamos acá desde las 6:00 cuarto a las 7:00, puede ser, un poquito más tarde.
0: 59.
4: Tuvimos que ir a ver. Tuvimos que ir a ver las llaves que me encargaron. Y bueno, luego el tráfico, la verdad es que se hace insoportable por toda la circunstancia de fin de semana y todo aquello. Así que una disculpa. No, yo los escuchaba que mientras regresaba, lo que estaban hablando. Empezaron con lo de la Libertadores, sí, y no, todos se fueron por el Mundial, regresaron a lo de los comentaristas y en fin, bueno, pero se ha tocado el tema de la Libertadores, que es importante, y lo mal que le ha ido sobre todo a Barcelona, y bueno, lo bien que le ha ido a Independiente del Valle, a Liga de Quito lo propio, y al conjunto del Macará de la misma manera. Todavía con vida algo el Deportivo Cuenca, que ya lo vendremos a hablar luego de la pausa, con detalles importantes sobre el tema que la gente está ahora mismo solicitando, el hecho de qué pasa con Luis Miguel Escalada. Oiga, a propósito, tenemos entradas para el partido del día de mañana ante el conjunto de Liga de Quito. Me decía la directora, la máxima autoridad de acá del tema deportivo.
2: Bueno.
4: Ya casi de la radio.
0: Parece.
2: Le pasan por encima a usted, impresionante.
4: Entonces, me decía que son dos...
2: No le toman atención.
3: Más que nuevo generales. Aizado.
0: ¿Quién
4: es el nuevo Aizado?
0: No.
4: Pero dígalo con nombre, pues, para que...
0: No, yo no dije nada, no. Después, por eso, no.
2: Usted ya no quiere más problemas.
0: Yo quiero más.
3: Oye, este programa de la noche le ha traído problemas.
0: Muchos. No, más que el programa de la noche. O sea, bueno, sí, la verdad, el origen ha sido el programa de la noche.
2: Más problemas le ha traído la tarde a usted.
3: Pero sí, las mujeres le han traído más problemas.
0: ¿De que venían en la tarde?
3: Sí, de Loja, de otros lados, iba a decir.
2: No. Y en la tarde también.
4: Pero el ahijado, ¿ustedes se refieren a alguien que suele estar por aquí?
0: No blanco. ¿Cómo decimos a la
4: No
0: palabra?
4: Le digo porque yo pensé que estaba hablando de
2: Liga está tercero en la tabla del Mundial de Clubes, 50 puntos. Y el primero está Flamengo, 64, nada más.
4: Bueno, oigan, dos generales y dos preferencias. Luego de la pausa activamos aquello para ver cómo se pueden llevar las entradas. Así que atentos para que puedan llevarse dos preferencias, dos generales. Entonces vamos a la pausa.
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0: 49 minutos, cerramos ahí el espacio publicitario en vivo. Señoras, señores que están atentos en referencia al Deportivo Cuenca, vamos a hablar un poquito en cuanto a lo que sucede en la tienda roja. ¿Qué pasa con Luis Miguel Escalada? ¿Qué es lo que sucede con el director deportivo del conjunto de Deportivo Cuenca? Que hace unas horas atrás se menciona desde el puerto principal de que está totalmente sentenciada la llegada de Luis Miguel Escalada al bombillo. Esto lo dijo el colega Kevin Verde Soto, lo posteó en su cuenta de X y también a través de la página de Coavisa en Deportes. Entiendo que Kevin trabaja en este medio y lo hicieron prácticamente oficial. Antes de dar algunos detalles que conozco de Luis Miguel Escalada, entiendo que ustedes también sabrán algunos detalles del director deportivo, que si se queda o no se queda en el Deportivo Cuenca, quería preguntarles, ¿qué opinión tienen de la labor que hasta el momento ha realizado Luis Miguel Escalada en Deportivo Cuenca? Y si es que la salida de él, que es bastante probable, lo deja mal parado al equipo colorado, o hay alguna situación que pueda decir, no, igual da lo mismo que Luis Miguel esté o no esté en Deportivo Cuenca.
1: No sé si son palabras muy mayores. Para mí, Escalada es uno de los principales responsables de, no quiero decir renacer, porque bueno, ciertamente el Cuenca estuvo en un muy mal tramo cuando casi desciende. Posterior a eso tuvo preso a Americana 2 años seguidos, que no pasó. Pero digo, si actualmente el club está con chances de meterse en la siguiente fase de Sudamericana, que ojo, no se le podía pedir a Deportivo Cuenca que pase la siguiente fase. Acá fue una ilusión de los hinchas y está bien, uh-huh. Pero no era el candidato a pasar. Después, por el contexto y todo, sí desaprovechó una gran oportunidad, pero vamos a hablar eso después. Pero para mí es uno de los artífices principales de que Deportivo Cuenca, justamente, de que estemos hablando de que puede pasar a una siguiente fase de Copa Sudamericana y que esté actualmente virtual segundo de Liga Pro. O sea, sí. Para mí es uno de los principales artífices, y no por este año, sino por el anterior también, ¿eh? Uh-huh. Y bueno, si se va
0: Beto Araujo.
1: Exactamente, y todos los fichajes que trajo Tobar, entre ellos Gómez, Rangel y otros más, que se fue a Venecia lastimosamente, pero yo lo dejaré uno de los principales artífices, y en caso de que se marche, para mí tiene que ver 100% con la cuestión económica, ¿eh?
0: Haciendo referencia a esto que dice Pedro, Luis Miguel Escalada gestionó, de lo que tengo conocimiento, de lo que me supieron informar, la llegada, por ejemplo, de Macari a cero costo al Deportivo Cuenca, con la opción de compra y sin agente que pueda negociar. Es decir, lo trajo acá totalmente libre. Obviamente, Macari no es que está en su mejor momento, ni mucho menos, pero hoy en día Macari ya ha hecho un nombre acá en Deportivo Cuenca, y no estaría nada descabellado de que algún equipo de acá mismo lo quiera contratar, lo quiera sumar a su plantilla. Y el Deportivo Cuenca, si es que pudiese comprar, lo que ha dicho Luis también en ese sentido, es difícil, ¿no? Pero si lo pudiera comprar,
1: sí, es costoso, ¿eh?
0: Sería un muy buen negocio
1: y sacar
0: para Deportivo
1: réditos,
0: Cuenca. Claro. Señor Mendieta, ¿qué opina usted de Luis Miguel Escalada en Deportivo Cuenca?
2: Verá, Daniel, yo no quiero ser irrespetuoso, pero yo siento que entre los principales directivos de Deportivo Cuenca, entre GFI, si alguien en serio tenía noción de fútbol, ese era, y es, porque sigue siendo el director deportivo, claro, Luis Miguel Escalada. Lo que usted cuenta es un detalle de alguien que conoce de fútbol, porque usted bien remarca lo de Macari. O sea, Macari, y él mismo lo dijo en la entrevista que tuvo acá con Radio Visión, era un jugador que le debe mucho a Deportivo Cuenca, era un jugador que seguramente no tenía tantas posibilidades de jugar en primera división, de jugar Copa, por ejemplo, que es uno de los grandes atractivos para llegar a Deportivo Cuenca. Y así el propio Escalada lo haya dicho ya en algunas ocasiones, no sé por qué la gente se queja de que algunos jugadores no tienen opción a compras, igual no tenemos plata para comprarlo. Hay que tener un poder de convencimiento como para que lleguen a este Deportivo Cuenca, que tiene tantas demandas, que tiene tantas urgencias. Digo, ahora en el mundo del fútbol, con la tecnología y todo lo que esto conlleva, digo, cualquier jugador argentino, uruguayo, colombiano, levante el teléfono y va a tener algún conocido que estuvo en Deportivo Cuenca o cercano a Deportivo Cuenca. ¿Y qué van a decir de Deportivo Cuenca? Que obviamente es un equipo que está en una ciudad linda, limpia, que la gastronomía es top, no sé. Van a hablar maravillas del contexto ciudad de Cuenca. Pero creo que no hay que ser experto para saber que el club ha estado mal, que el club les sigue debiendo a jugadores que han estado temporadas atrás, que no te pagan puntual, que a veces te deben 2 y 3 meses. Digo, y para mí ahí radica lo más importante de Escalada, que ha sido convencer, pese a todo lo negativo que ha tenido Deportivo Cuenca en el último tiempo, de convencer que es un buen lugar para venir, al menos como vitrina, porque incluso Escalada sabe, ¿no? El Escalada no es tonto y él sabe que el jugador viene a Deportivo Cuenca, pero este no es el objetivo final. Este es un objetivo transitorio como para que te vea un equipo más grande del fútbol ecuatoriano, o por qué no del fútbol internacional, como ha pasado con tantos otros jugadores, ¿no? Que sería acabarnos el programa mencionando a cada uno de ellos.
0: La salida de él, entonces, concluimos de que sí le afectaría a Deportivo Cuenca. ¿En cuánto le afectaría? ¿En un porcentaje?
1: Y yo resumiría en que sin Escalada las plantillas de estos 2 años no hubiesen sido posibles. Y si en las plantillas de estos 2 años Deportivo Cuenca no estuviese donde está hoy, lo propio con los directores técnicos, que Célico está ahí.
3: ¿Quién hizo mejor gestión, Saritama o Escalada?
1: No.
0: Los 2 primeros años de Saritama fueron buenos.
1: Sí, me recuerdo buenos planteles del Cuenca. El problema es que el Cuenca vino en baja y es difícil vos poder convencer, como dijo Fabián, jugadores cuando el club no está atravesando un buen momento. Y para mí ahí está la verdadera clave de...
2: Oiga, yo por si acaso le tenía más fe a Saritama, siento que vende como yo suelo decir verbo, o sea, suele expresarse de mejor manera Luis Fernando Saritama, pero yendo a la practicidad, para mí la gestión de Luis Miguel Escalada supera a la de Luis Fernando Saritama, y si a eso le quieren agregar, para mí no es un detalle menor, la demanda de Saritama en contra del Cuenca, que debe ser de las demandas más complicadas por las que hoy por hoy atraviesa el club.
1: ¿Cuál fue la mejor plantilla que armó Saritama para ustedes?
0: No sé, creo que la del segundo año puede ser un poquito más competitiva, porque el primer año le tocó difícil, complicado, por el hecho de cómo llegaba, el Deportivo Cuenca estaba también ahí con dificultades económicas y todo ello. Yo creo que la del segundo año mejoró y trató de llevarla de mejor manera. No me recuerdo exactamente los nombres, pero
1: estamos hablando del año 2020.
0: 21 puede ser.
1: Sí, me recuerdo. Pero digo, con todo eso, recordando esas plantillas, yo creo que las de estos 2 años son, al menos la de este año es con creces superior, ¿eh?
0: Sí, totalmente.
1: O sea,
0: totalmente.
1: Desde ahí gana de largo. De hecho, dicho por propios hinchas y muchos de Deportivo Cuenca, que esta es la mejor plantilla en muchísimo tiempo.
0: Sí, totalmente.
1: Después que rinda nivel habrá que ver. Uh-huh. Falta todavía mucha temporada.
0: Quizás y los centrales dejan que desear, pero después de eso es bastante bueno.
1: Claro, pero sin duda, yo no sé, lo resumiríamos entonces en una salida fundamental.
0: Salida fundamental, al parecer, de Deportivo Cuenca. Ahora,
1: ¿y por qué se da esta situación, no?
0: Porque Melec necesita, porque Melec está con la necesidad de sumar un director deportivo que haga lo que ha hecho Luis Miguel Escalada acá en Deportivo Cuenca. El tema no pasa por lo económico, acá vienen los detalles de lo que conozco. Ahora lo vamos a ir desglosando en ese sentido. No pasa por lo económico. Incluso me supieron decir que Luis Miguel quiere quedarse, en determinado momento incluso él dijo no para irse al Emelec, quiere quedarse en Deportivo Cuenca. En horas de la tarde me comentaban que hubo una reunión en donde, bueno, quisieron hablar del tema, no se trató a fondo. La situación la ha querido mantener un poquito al margen, obviamente, la institución roja en medio de las circunstancias. Luis Miguel Escalada, lo que entiendo, como les decía, quiere quedarse en Deportivo Cuenca en las próximas semanas. Podría resolverse el tema. Y es una toma de decisión, y acá es lo determinante para Luis Miguel Escalada, al menos de lo que me dijeron. Esto es información periodística, no es oficial ni nada por el estilo, es información que hemos podido recabar. ¿Ustedes recuerdan la situación con GFI?
1: ¿Cuál de todas las situaciones?
0: Con Luis Miguel Escalada.
1: Ah, sí, sí, sí.
0: Recuerdan que
1: lo echó, lo quería echar, claro, no lo quería.
2: De hecho, ya lo echó, creo.
0: Lo echó.
1: Sí, sí, sí, literalmente.
0: Ya. Ahora, ¿qué pasa? Lo que me han sabido decir. Y ojo, esto ya no lo involucra solamente a Luis Miguel Escalada, sino es al Deportivo Cuenca como tal. La situación del arbitraje de Deportivo Cuenca con GFI está bastante complicada. Es lo que me han sabido decir. Una fuente muy cercana, de la cual puedo decir que puede dar credibilidad en este sentido, y al parecer, al menos hasta el momento, hasta el sol de hoy, no pinta muy bien para Deportivo Cuenca.
1: Wow.
0: Es decir, en ese sentido, Luis Miguel Escalada lo está pensando, porque si es que la situación sale a favor del GFI, ustedes saben que es chao.
1: Corre en cabezas y es una de las primeras.
0: Y es una de las primeras, Luis Miguel Escalada. Entonces, pasa mucho por ahí el hecho de permanecer en Deportivo Cuenca o tomar la decisión definitiva de quedarse en Deportivo Cuenca. Ojo, lo que él quiere es quedarse en Deportivo Cuenca, pero basado en este contexto, necesita tomar una decisión. Y esa decisión podría ser, como les decía, en las próximas semanas, porque si de este arbitraje se da a favor del GFI, Luis Miguel Escalada no tiene cabida en Deportivo Cuenca. Y por eso sería la toma de decisión de irse hasta el club millonario, por una circunstancia ajena a lo que él quiere, e incluso podríamos decir, hasta cierto punto, ajena a lo que la directiva y el resto quiere, porque es una cuestión que ya viene en un embrollo de hace rato con esto del GFI.
1: Y nadie más que GFI lo quiere fuera a Escalada.
0: Obviamente.
1: Nadie más que GFI. Los hinchas no tienen problema, directiva lo propio, plantel entiendo que lo propio, Célico. Uh-huh. Oiga, es penoso eso. Y digo, Emelec en todo esto no luce como un destino tan malo, por supuesto que va a ser un equipo que va a tener inversión.
0: ¿Sabe que de lo que me dijeron también en ese sentido? O sea, para él irse no es el reto que él quiere hoy en día. O sea, no es... Él quiere estar acá en Cuenca, tiene diferentes labores en Deportivo Cuenca, se siente cómodo, e incluso sé que está preparando algo para Deportivo Cuenca, implementación de algunas cosas, está trabajando. Él hasta donde yo sé, quiere permanecer en el Deportivo Cuenca. Entonces, irse al Emelec, allá incluso entiendo que no tendría la misma potestad que tiene acá en Deportivo Cuenca. Y no es que le apetece, sinceramente. Entonces,
1: pero digo, entre todos los destinos que pueden haber y que necesiten a día de hoy un director deportivo,
3: sí, es el mejor para él,
0: claro. O sea, en medio de las circunstancias que acabamos de contar, y cuando aparece Melego, usted dice, puede ser mi boya de salvación.
1: Claro.
3: Sobre todo con la inyección económica que parece que va a seguir existiendo, ¿no?
0: Que puede ser. Claro.
3: Porque si ya metió una vez plata a Inner, no creo que no lo deje de hacer.
0: No lo sé, ahí le digo,
3: me refiero a que el retiro, ¿no será que hay inversiones luego de ya de Valencia, como el Valencia empresario más que el Valencia como futbolista? Inversor.
0: Puede ser.
3: Es que yo
0: creo. Pero lo mismo pensamos de Novoa, recuerde.
3: Estoy de acuerdo, pero le digo una cosa. Para tentar a Escalada, no creo que la estén tentando con el color, pues. O con el pasado, o con el cariño, con el amor.
0: No, ya lo hicieron. Y él dijo no.
3: Exacto. Pero digo, ya debe ser, le deben estar tentando con cosas serias, ahora sí.
2: ¿Como con qué, por ejemplo?
0: No sé. Con tema de dinero.
2: ¿Qué sería una tentación seria para usted?
3: Mira, vamos, no sé, tengo este proyecto. Mira que doy un nombre por decirlo, Enner Valencia, porque fue el que acaba de meter plata. Enner ya mira, aquí está la plata que va a poner Egner, aquí está la plata que va a poner tal, este es el entrenador que vamos a tener, vamos a salvar las cosas.
1: Esta, antes del esta parón temporada, del mundial hay nuevo entrenador.
3: Esta temporada está presupuestada a salvar la categoría, pero la siguiente tenemos esta salvación, pintándole las cosas y dejándole claras. ¿Te apetece? ¿Quieres venir? Y encima te vamos a pagar tanto. Vas a vivir en Guayaquil, quizá no es la mejor ciudad en este momento, pero es una ciudad a la que ya estabas acostumbrado, es la ciudad a la que ya viviste. No sé, tantas cosas. Además, independientemente de La Paz y todo, pues Guayaquil es una mejor ciudad que Cuenca. Para mí me refiero a más industrializada, más, no sé. O sea, porque una cosa es que te digas que es bonita y segura, que es muy importante, sí, obvio.
0: Sí. Entiendo a dónde vas.
3: Pero Guayaquil para mí es mucho mejor incluso para su futuro. ¿Y a quién lo vas a ver como director deportivo más? A un Emelec que le sacó adelante cuando el equipo estaba fregado, al Cuenca.
1: Sí, pero
3: para una mejor vitrina para mí, Emelec.
1: Pero para eso Luis Miguel Escalada necesita las libertades que se le ha otorgado aquí en Deportivo Cuenca.
3: Y yo creo que tal vez le pudieron haber prometido ciertas cosas, ¿no?
1: Te lo digo, de la promesa al que sea una realidad.
3: Pero es que siempre va a ser una de, ¿y por qué cree que aún no se va?
1: Es una apuesta.
3: Porque bueno, lo está dudando. Pues,
1: sí, información
3: está pensando
1: de,
3: si es no bueno sé usted, o malo.
1: ¿Qué le dijeron, Daniel, información de colegas? Porque de colegas que están en la perla del Pacífico es casi un hecho.
0: De Kevin Verde Soto lo da por sentado prácticamente. Hoy en la mañana traté de averiguar algunos detalles con algunos colegas cercanos al MLE. El caso del Chino Ruiz, por ejemplo, lo doy con nombre y apellido. Sonia Pérez, lo propio, también traté de indagar por ahí. Lo que me supieron decir es que le llamaron y que existe la necesidad de Emelec de tenerlo.
1: Y sí.
0: Y ya ahora está la decisión en Luis Miguel Escalada.
1: Pero yo entiendo que si algunos dan casi por sentado es porque Escalada algo mismo dijo. O sea, tuvo interés real.
0: Eso le digo, de lo que
1: si solo fue una llamada.
2: No, es que capaz los dirigentes dijeron ya está cerrado con Escalada todo.
1: Pero
2: porque en Guayaquil funciona así, ¿no?
1: Y bueno, pero sería un error de los dirigentes al final. Sí, otro más.
2: Pero yo no sé si
0: no,
2: fue
0: pero
2: error.
0: Es que el dirigente oficialmente no lo ha dicho.
2: Que
0: lo dijo,
2: pero,
0: lo dijo si el señor, un periodista.
1: Si pasa lo que dice el señor Mendieta, que los dirigentes dieron información a los colegas, por ejemplo. Sí, sí.
2: Pero digo, también los colegas también.
1: O sea, si hay tanta certeza. Para mí es porque Escalada dijo algo.
0: No, obvio, eso le digo. Escalada, de lo que tengo entendido,
1: que, sí, sí.
0: Mencionó, estoy contento acá, pero hay esta
1: pero
0: situación.
1: Pero si pasa lo de jefe, me tengo que ir.
0: Si es que eso sucede, yo estoy allá en el puerto principal. Es lo que me han sabido decir, ojo. No necesariamente me lo ha dicho Escalada, ni mucho menos, sino gente cercana a Luis Miguel Escalada y a Deportivo Cuenca.
1: En Guayaquil están entonces esperando y deseando que el fallo sea a favor de jefe.
0: Claro,
1: y prácticamente.
0: Obvio, para que Luis Miguel Escalada se sume a su plantel. Y acá desde Cuenca, obviamente, la situación es completamente distinta. Primero porque, primero, más allá de Luis Miguel Escalada, esperan que el fallo no sea a favor del jefe, mayoría de los hinchas.
1: Y es difícil.
0: Y después de eso que Luis se quede, claro.
1: Entonces resumamos en que Escalada no se quiere ir. Está contento en Cuenca, sí. Pero si las circunstancias obligan,
0: las circunstancias pues tendrá
1: que salir.
0: Del club.
1: Exactamente, del club. Exacto. Tendrá que salir obligatoriamente.
0: Exacto.
1: Porque
2: pero ¿será que no le tente ir a Emelec? Porque digo, Emelec es el equipo que más quiere Escalada. Yo sé que esto no es de cuestiones de querer, ¿no? Pero no,
1: sí juega también.
2: Pero para mí sí te mueve, claro. Igual. Digo, porque él siempre ha expresado, incluso a veces cuando le preguntan tu etapa de Emelec o Liga, por ejemplo, que también le fue bien, es como que Emelec, los goles de Emelec contra Barcelona, Emelec. Emelec es el más grande de Ecuador. Es lo que piensa Escalada, ¿no?
1: Entonces,
2: para mí influye eso.
1: Entonces, si tienes la oportunidad de quedarte sin nada, porque acá en Cuenca si ganan jefe y no te quieren, te van a mandar, y tienes aparte de eso la oportunidad de irte a un club que quieres y que está con un nuevo proyecto, habrá que ver qué tan exitoso o no puede ser. No luce, pues, digamos, un mal destino.
2: Sí, pero no sé si queda bien éticamente. Porque no sé que si yo me estoy poniendo muy romántico, ¿no?
1: Pero lo quiero mandar Escalada.
2: Sí, pero eso, sí, pero no todos lo quieren mandar Escalada. O sea, la hinchada.
1: Si gana, se va.
2: Claro, pero digo, hinchada y directiva lo quiere Escalada.
1: Ajá. Y él quiere quedarse.
2: Pero es que eso, en verdad, yo digo, quedaría muy mal que Escalada se vaya. O sea, yo digo, más bien va por ahí. Entonces, lo que yo creo.
1: Entonces, ¿qué dice usted?
2: Que por, Trump, que por conveniencia, que por busque. Ética, yo creo que por ética quizás quiera terminar el año. Pero porque bajo, no es ético salir a mitad de año salvo sea insostenible, es lo que yo creo.
3: O sea, por eso, lo insostenible. Algo más sabe, ¿no? Algo más sabe Escalada.
0: Lo insostenible es el hecho de, a ver, ¿cuándo sale el fallo? Supuestamente era fin de mes.
3: Ajá.
0: Recuerda, pero me parece que se dio una prórroga. Entonces hay un par de semanas más de lo que tengo entendido. Es por eso, o sea, claro. Bajo el contexto de lo que acabamos de decir, claro, yo entiendo lo que dice el señor Mendieta. Uh-huh. Sería lo lógico irse a final uh-huh, de temporada, claro. Pero bajo el contexto, y si te empujan a tomar una decisión por el contexto que vive hoy el Cuenca, el Cuenca como institución, no el Cuenca deportivamente hablando, no el Cuenca directivamente hablando, sino como institución por la decisión que tomó con GFI. Esa sería la decisión que incline la balanza.
1: Y dentro de lo malo hay tiempo, porque se viene el parón de mundial, y si la se da una prórroga para unas semanas más el fallo, al fin y al cabo no será tan urgente, porque se viene un parón largo de mundial.
3: No, el parón no es largo, el parón. ¿Son 3 semanas de parón?
0: Claro. Sí, porque no, luego se va
2: tan largo no es.
3: Porque el campeonato vuelve en pleno mundial.
0: En medio mundial.
1: Sí, claro. En medio del mundial, eso lo sabía yo.
2: Oiga, por eso va a haber un gran problema si Ecuador empieza a clasificar, porque se pueden cruzar los horarios y... Va a ser una locura eso.
3: Yo le digo, para las radios que transmiten va a ser otro problema, eso es otro tema aparte, uh-huh. Pero una locura.
2: Claro.
3: Uh-huh. Porque hay Cuenca-Barcelona, hay varios partidos en el uh-huh. camino.
1: Barcelona-Cuenca.
3: Barcelona-Cuenca, bueno. Pero va a ser complicado. Escalada sabrá... Yo creo que algo más sabe Escalada, ¿no? ¿Qué? Al final del día.
0: Sí, de acuerdo, por eso esto...
3: Por algo está pensando tanto...
0: ¿Qué harían ustedes? ¿Qué haría, señor Maxi, usted en el contexto que acabamos de describir?
3: Es que si es el equipo que amo...
2: Claro, ¿vuelve con la amada o se queda con la que le dio la oportunidad de amar?
3: Pero que también...
2: Nuevamente.
3: Pero que también me está dando problemas, pues.
2: Pero no tantos, es más relajada. No, pues la otra era más
0: tóxica. La otra básicamente le dice, verá, si vuelve mi querido, ajá. Bueno, entre comillas, porque no es querido el GFI, pero si vuelve mi querido, te voy a tener que rechazar.
2: O sea, es el amor de su vida, pero usted no es el amor... De la vida de ella.
0: ¿Sí? Para hacer esa analogía.
3: Ella sigue pensando en su ex. Hay la posibilidad de que regrese.
0: No es que sigue pensando. Haga cuenta que se fue a Estados Unidos.
3: Ah.
0: Y ahora tiene que regresar.
3: Me ha pasado.
0: No es que quiere que regrese, pero
1: va a volver.
2: Pero
1: va a volver.
2: Con técnicas nuevas, Vina.
1: No. ¿Entiendes? No puede.
3: Bueno, pero vuelve.
2: O sea, con más experiencia, me refiero.
0: Es muy probable.
2: Sí, ahora es.
3: Ahora, en el otro lado...
2: No es solo un exfutbolista, es un director deportivo.
3: Puedo volver al amor de mi vida, pero es la probabilidad de que vuelva a portarse tóxica y loca.
0: También.
3: Me voy con ella.
2: Oiga, Novoa se fue y debió ser por algo.
3: Me voy, Melec.
2: También por Novoa ganó las elecciones Jiménez.
3: Es que mire que aquí tengo chance de por lo menos irme y tener otro trabajo.
0: Sí.
3: A que en un mes me voten, pues.
0: Exacto. Bajo ese contexto, yo me sumo con lo que dice el señor
1: Y lo más Max. Sensato es irse a Emelec.
0: Lo más sensato hoy, por este contexto, Luis Miguel Escalada seguiría a Emelec.
1: Lo que yo quisiera es que el hincha entienda que si se va a Escalada no es porque no quiera estar en el Deportivo Cuenca. Porque
0: creo que lo estamos dejando claro,
1: sí,
0: ¿no?
1: Sí, es que se va a malentender. Hinchas que quizás no saben la información van a... Y quién sabe qué van a decir en contra de Escalada. No sé, señor Mendieta.
2: Es que yo dudo.
0: Señor Mendieta dijo que se iba a quedar.
2: Dudo porque para mí Escalada...
1: Usted no vuelve donde fue feliz.
2: A ver. Es que para mí Escalada en algún punto... Para mí ame Emelec, o sea, para mí eso juega un rol fundamental. Eso le digo, pero éticamente no quedaría bien que él se vaya a mitad de
1: Cuenca. Pero si lo van a mandar, no es
2: pero
1: que
2: eso
1: se
2: le digo, ir, pero,
1: lo van
2: pero,
1: a mandar.
2: Oiga, pero es que si quisiera...
1: No la hinchada, sí, no sí, la sí, directiva.
3: Sí, ahí sí, el Cuenca pero, no va a ser ético.
2: Oiga,
3: comer,
2: pero
3: pues.
2: Sería bueno tener jefe, nuevamente a un jefe, especialista jefe. De jurisprudencia que nos pueda explicar el resto de etapas que pueden haber, porque usted sabe que en este tipo de casos tan complejos se puede apelar y esto puede... durar más tiempo de lo esperado, pese a que ahora dicen que ya, que este es el dictamen final y que de acá no hay otro.
0: De acuerdo, pero, señor Mendieta, pero le digo, el último. Hagamos cuenta en el mejor de los casos que se extiende hasta final de año uh-huh. la situación y Luis se queda acá igual, pero el Emelec no lo va a esperar pues hasta fin de año y no sabe si es que va a aparecer otra oportunidad y si puede quedar sin club.
2: Pero
0: de ese calibre.
3: Después de traemos ahí ni fin, pues.
2: Yo, dentro de, de la ética que yo tengo, yo me quedara nula. Hasta el final de año.
1: Ética, dice.
3: Tiene ética.
1: Oye, creo que dice a veces fuera de micrófono. Ya, sinvergüenza.
2: Deje la joda un rato.
1: Digo,
2: hasta final de año yo siendo Escalada me quedara y luego sí. Le doy más tiempo a Deportivo Cuenca que se busque un director deportivo y yo agarro mis maletas y me voy.
0: ¿Y a dónde
2: pero cumplido
0: ¿a dónde
2: el trabajo?
3: Esa es la pregunta.
0: ¿Pero a dónde se va?
2: No, es que Escalada. Sí, es que alguien te va a querer. O sea, Escalada ha hecho un buen trabajo y la gente
3: o
2: sabe.
3: O sea, va a agarrar mujer nueva.
2: Y capaz, y es mejor
3: si es
2: que las dos ex anteriores.
3: Claro,
2: por algo
3: si
2: son
3: que
2: ex, pues. Claro.
0: Si es que la hay.
3: No sé. Y yo me voy ahorita.
1: Y todas creo que tienen marido actualmente en el fútbol ecuatoriano.
2: No.
1: O de los equipos importantes.
2: No importa si tienen marido.
1: No.
2: O sea, digo, para algunos equipos. Para algunos equipos.
3: Volvemos.
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0: Con 22 minutos abrimos el espacio publicitario en vivo. 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Cerramos el espacio publicitario en vivo. Señores, antes de cualquier cosa, vamos a hacer la dinámica para sortear las entradas porque nos las vamos a quedar y tenemos problemas con la gran jefa. Y no me refiero a Pauli, porque ella es un amor, sino la otra gran jefa.
1: Ajá.
0: Bueno, señor, acá queriendo involucrar todo.
1: Increíble, increíble.
0: A ver, señor.
1: No nos podemos quedar con
2: Se puso nervioso el señor Montalvo.
1: Sí, se puede.
0: Señor.
1: Pero un día se puso más nervioso.
0: Sí, fue peor.
1: Ajá,
0: señor,
1: bueno,
0: Pedro Antonio, usted decía que tenía una dinámica para las generales.
3: Dinámica, se inventaron dele 80 dinámica. Dinámicas antes de.
1: ¿Cuántas entradas son? ¿Cuatro?
0: Dijo, cuatro.
4: Okay. ¿Qué les parece? Bueno, la pregunta.
1: Dos.
4: Ver, ¿qué decíamos?
1: ¿En pareja?
4: ¿No?
3: Usted la tenía.
0: Las preferencias en pareja.
1: ¿Y las tribunas? ¿Las generales también?
0: Ya, vamos.
1: Dos pases
0: vamos,
1: dobles.
0: Para no complicarnos
1: bien.
0: La vida. A ver. Señor Mendieta, usted me parece que decía de los jugadores.
3: Ya, tres si quieres.
0: Tres jugadores, entonces.
4: Tres jugadores. O cinco. No, igual es pase doble.
1: Tres. No sea malo, tres.
0: Tres jugadores que han vestido la camiseta de Liga de Quito y del Deportivo Cuenca.
1: ¿Pero que estén jugando actualmente en Cuenca Liga o en general?
4: O mejor que no estén jugando, para que sea un poco más complicado.
1: Por ejemplo, yo le digo ahora mismo el más fácil que todos van a tener, Damián Manso. Y usted ya, o sea, ya tiene uno, pero me refiero a que estén vistiendo actualmente la camiseta.
4: No, pero los de ahora no.
3: Hay uno que todos saben.
4: Los de ahora no, porque hay dos fáciles. Uno en Liga y uno en el Cuenca.
3: Y claro.
1: Sí, o sea, yo ya tengo.
3: Y hay tres.
0: Pero hay tres que estén vistiendo ahora mismo.
4: Hay dos facilitos. Y hay otro que no es tan fácil.
1: Pero si hay tres.
4: Que es cierto. Que iba a ingresar el último partido de Copa, por ejemplo. Estaba calentando.
3: Y en el Cuenca hay dos y en Liga hay uno.
4: Mejor 10.
0: Tres entonces. Tres. 10.
4: Y cinco,
0: tres jugadores que estén vistiendo que hayan vestido la camiseta de Liga y Deportivo Cuenca y que estén jugando
1: actualmente. Ya ganaron, ya.
3: Porque en Cuenca hay dos y en Liga hay uno, es que es muy fácil, claro.
1: Ya ganó don Freddy Avilés.
3: ¿Y quién dijo? A ver si yo tengo.
1: Pero dijo nombres históricos. O sea,
3: pero bueno,
4: mejor.
1: Están los tres. Pollo López.
3: Ya. Y está jugando.
1: Chucho Bolaños.
4: Oye, bien. Que juegue en el equipo de la Selección Nacional de Creadores de Contenido, ¿no?
3: No.
4: La data que tiene.
1: Brian Eras.
3: Opa, claro, tiene razón.
1: Aplausos.
3: Nunca atajó en Liga, pero.
1: Bueno, pero
4: sí, atajó un partido de.
0: Ahí está. Entonces.
4: Si no estoy mal, de Copa Ecuador lo hizo horrible.
1: Respondió rapidísimo, entonces. ¿Tiene las dos preferencias, le parece?
0: No, las generales.
1: Ah, las dos generales.
0: Para las preferencias, ¿qué les parece si
1: nos
0: pedimos?
1: Quedamos nosotros.
0: Sí, también.
4: 20 jugadores. 20.
3: Oiga, no, es que en el Cuenca en el Cuenca hay tres actualmente. El Pollo, Yelsin y Melvin.
4: Y Ethan Minda también. Yo pensé que Ethan Minda. Claro, son algunos.
3: Y hay cuatro, claro, y Liga está Tobar y nada más.
0: Pero usted no quiere regalar en todo caso.
1: Ya les di la
0: estamos
1: respuesta.
0: Para regalar la pues entrada. Claro. O sea, no.
3: La ley del mínimo esfuerzo.
0: Vamos a hacer un poquito más fácil, perdón, difícil para las preferencias. ¿Qué les parece si pedimos un gol cantado del Deportivo Cuenca o de Liga de Quito? No hay problema. El hincha de Liga querrá cantar el de Liga. El hincha del Deportivo Cuenca querrá cantar un gol del Deportivo Cuenca. Recibimos audios. El primer audio que llegue con el gol cantado del Deportivo Cuenca o de Liga de Quito se lleva la entrada. Bien. Señores.
3: Que no lo cante de Mancinelli porque no va a jugar. Digo.
0: Claro, de alguien que cree que
3: ¿de
0: va
3: quién
0: a jugar?
3: Cree que va a ser mañana el gol?
1: De Rivero.
0: Basado en eso, señores, ¿cómo ven el partido el día de mañana?
4: Del 9 favorito de Célico, ¿no? De la Tuca Ordóñez, la Tuquita Ordóñez.
0: El 9
1: favorito. Mañana Cuenca va a jugar de nuevo con un falso 9 y 2 de los raros.
3: No hemos hablado de Recoleta.
4: Igual, sabe que ni deberíamos hablar de eso porque nosotros solo el 20% sabemos y Célico es el que sabe el 80%, y, lo que él dijo.
1: Y es verdad, ¿no?
4: No sabemos nada.
1: Ustedes no saben nada.
4: Claro, ustedes no saben nada. Eso quiso decir, o sea, ¿sí? se puso en pedestal y bajó a todos al piso. Oiga. Yo de colega, ajá, por si acaso no critico a los que estaban ahí, pero le hubiese dicho, y dentro de ese 80%, ¿qué está? Y dentro del 20, ¿qué está? ¿No? Como para... Digo, o sea,
1: pero si yo
4: no sé, me entero, él capaz
1: ¿no?
4: y tiró el 20, claro, eso digo.
1: Es un, yo cómo me entero lo que está pasando.
0: Mañana el señor Mendieta va a bajar a la rueda de prensa.
4: Le voy a decir, ¿por qué dijo eso? Explíquenos
3: yo,
4: al menos.
3: Yo dentro de ese 20% no entiendo. Empezó jugando con dos mediocampistas, después subió a tres y el martes jugó con cuatro mediocampistas.
4: Oiga, pero él lo dijo, es que ustedes no saben, dijo, es que sí, ustedes no saben.
1: Lo que dijo que no saben es que el Klimovic estaba con gripe y que Rivero estaba tocado. Sí, a los que le juzgan. A los que lo juzgan.
4: No, pero él dijo lo del 80-20. Yo por si acaso no me estoy inventando.
1: Pero no, pero sí, entiendo, pero yo que se refería a eso, a de que hay información que pues, nosotros no manejamos y que no sabemos que estaba con gripe Klimovic o que no sabíamos que estaba tocado Rivero y por eso
4: pero
1: jugaron.
4: Pero por si acaso, digo, haciendo un paréntesis, porque vamos a hablar, ¿no?, del Cuenca Liga.
1: A propósito.
4: Digo, ¿no les parece muy conformista lo de Célico? Es como
1: que, a mí sí, o sea, pero...
4: Él dice, solo perdimos un partido, sí, pero solo ganaron uno también.
1: Mañana acá la rueda de prensa, y si algún hincha quiere tomarse una foto, casi no va a poder, es un express, son tres preguntas, uh-huh, sí, para sí, la casa, y los jugadores también para la casa. Se van a Guayaquil, se quedan y luego viajan y ya, se acabó. Entonces mañana todo es express. Después, sí, del partido.
3: Porque el martes juega contra Santos, sí.
1: 7:30 de la noche.
3: ¿Qué pasa?
0: Y de eso ya hablaremos más adelante.
1: Sí.
0: Usted quería decir algo de Recoleta, no sé qué.
3: Dije que nunca habíamos, porque no dio el tiempo en los programas, puesto que, ajá, hubo partidos.
0: Claro, claro.
3: Que bueno, ya también queda, ya no es coyuntura, lastimosamente, ajá, lo de Recoleta. Solo decir que prácticamente, no, es que literal, perdió la clasificación porque los resultados se le dieron y después el hincha.
0: ¿Usted cree que no clasifica ya?
3: No.
0: O sea, no empata el Cuenca.
3: No, para nada.
4: Bueno. Sí, oiga, si empata para mí es de. Es como la hazaña de la plata, perdón, la hazaña de la plata de Barcelona. Ah. Se podría hablar si el Cuenca le empata a Santos. Así.
0: Si le gana
4: a ese lugar. Sí. Uy, no, si le gana es para que... No sé. Pero eso sí sería el hito más importante a nivel internacional de Deportivo Cuenca.
3: Sí, ¿no?
4: Claro, sí, sin duda.
0: Claro.
4: Mucho más que ganarle a Boca acá o a Estudiantes acá.
3: Voy a tener un odio ese momento de los hinchas del Cuenca. Digo, no es más histórico lo que hizo Barcelona ir a clasificarse contra Botafogo en Brasil.
0: Sí, pero ese es Barcelona.
3: Y se da cuenta que usted...
4: No sé. Para mí Santos tiene más historia que Botafogo, de largo.
3: O sea, pero lo de Barcelona... Sí.
0: Ah, usted dice que porque descalificó a Barcelona al señor Mendieta o algo así.
3: No, o sea, entonces, digo, hay tanta diferencia a veces entre clubes que un hito histórico sería ir a pasar a un playoff de Sudamericana contra Santos en Brasil.
4: Es que usted dijo que Deportivo Cuenca es pequeñito.
3: Barcelona pasó contra Botafogo en Brasil y todos se olvidaron, ¿eh? O sea,
4: pero es que hay otras exigencias, para Barcelona.
0: Barcelona lo ha hecho varias veces por tema historia. Incluso el señor Benítez lo acaba de mencionar.
4: ¿Cuántos títulos tiene Barcelona? ¿Tiene los mismos que Deportivo Cuenca? Eso le pregunto. ¿Cuántos títulos tiene Barcelona y cuántos tiene Cuenca?
3: Y por eso mismo. 16-1.
4: ¿Y el presupuesto es el mismo?
3: Igual,
4: y la historia es la misma.
3: A Barcelona del presupuesto se va a quedar muy...
4: No, pero es superior. Es superior a Deportivo Cuenca.
3: Oiga, pero no sé, lo del Deportivo Cuenca en la clasificación en 2009, a octavos, no sé, era Libertadores y todo.
0: Sí, pero ahora tiene mucho en contra.
3: Digo, no sé,
4: pero ahora si es Santos.
3: Bajarle mucho el precio.
4: Ahora es Santos. Mucho
3: en contra. Pero ustedes mismos le han bajado el precio a este Santos.
4: Pero eso no quita que sea Santos.
3: Y Neymar parece que no va a jugar, ¿eh? Neymar está
4: lesionado. No importa, igual es del Santos
3: mejor
4: de Neymar.
3: Para el Cuenca,
4: claro,
3: el
4: equipo, mejor, pero igual sigue siendo el Santos
1: ya
4: de Neymar.
1: Juega años sin Neymar, pues.
3: Y tenerlo a Neymar igual es...
1: Sí, pero...
4: Ah, es que acá está...
1: Pueden jugar sin Neymar.
4: Es pro Neymar de que haya ido al Mundial.
1: Neymar. No asusta, no asusta.
4: Por si acaso, no sé si usted estaba en el programa, pero para el señor Pedro Antonio Sá, Neymar es más que Vinicius en la selección.
3: Y no, la claro selección, pero largo, obviamente.
1: No, en la actualidad.
4: En la actualidad no.
3: Pero usted dijo en selección.
4: Pero en la actualidad tampoco hablamos.
3: Y en la actualidad.
4: Que si merecía ir o no.
3: Haría mucho más que Vinicius.
1: Estamos en el
4: Volvamos al Cuenca.
3: Estamos hablando del Cuenca.
0: Partido del día de mañana contra Liga de Quito. Señor Mendieta, usted que es conocedor del equipo Alba, ¿qué opinión tiene respecto a este partido?
4: Oiga, yo siento que el Liga viene mejorando. Cuatro victorias de los últimos cinco partidos.
3: El segundo tiempo fue muy bueno contra Lanús.
4: Sí, fue muy bueno contra Lanús. No recibió goles. Y yo digo, por grandeza, por casualidad o por mejoría, pero Liga viene levantando y yo no lo veo perdiendo mañana, para nada. Y al Cuenca lo veo con muchos problemas en defensa, así que seguramente van a abrirse espacios, pero bueno, van a haber goles mañana, van a haber goles.
3: ¿Quién tiene más urgencia, el Cuenca de empatar ante Santos o Liga de ganar y buscar el primer puesto?
4: O sea, por historia
3: pasa
4: Liga.
3: Pasa por ahí también.
4: Por historia Liga.
3: Vas a tener que ver si regulas.
4: Sí, pero Liga está más cómodo. O sea, Liga tiene que ganar ante un equipo boliviano.
3: ¿Quién tiene más urgencia? Al fin y al cabo,
1: el Cuenca. El Cuenca.
4: Que sale de casa y no sé qué tan bueno es.
3: Cuenca tiene más urgencia, claro, sabiendo que no era favorito y que era a sacar un punto allá en Brasil.
1: A esa altura ya no importa.
3: Sí, no tienes que dar el todo, nada, ya está.
1: Tienes que ir a jugar.
4: Oiga, es que lo más...
1: Ya estás en este contexto.
4: Es que lo más lógico es que Deportivo Cuenca quede fuera con Santos, así que sí debería buscar un resultado positivo con Liga.
3: Es que eso es a lo que yo voy.
1: O sea, es que no sé, o sea, para ir, a ver, se va, para mí va a cuidar lo más que puede porque va a ir a buscar el sueño en Brasil. Porque el empate, metes a 10 jugadores atrás, intenta sacarlo, así como Barcelona ayer.
4: Barcelona estuvo pero lo de Barcelona también fue por la expulsión, o sea, la expulsión sí.
1: Claro, pero me refiero muchísimo a que mira cómo con 10 jugadores se echaron atrás y que sea lo que Dios
3: si
1: salga.
3: Poner un ejemplo,
1: hubo
3: es contra Botafogo.
1: Cuchurro, mil corners. Contra claro, Botafogo, algo así. Por eso digo, yo creo que el Cuenca sí se va a ir a morir algo en Brasil. En cambio, Liga está en la capacidad de ponerte la mitad de titulares acá y la otra mitad el jueves, sí,
3: el plantel de Liga es muy amplio.
1: Y va a ganarlo. O sea, va a ganar en Bolivia con el equipo, en Quito con el equipo que sea.
3: Porque si la prioridad del Deportivo Cuenca está en Brasil, oye, mañana veo ganando a Liga,
0: Digo, ¿se le ve ganando a Liga?
3: Si la prioridad del equipo está en Brasil y buscar la heroica, y entiendo que sí, porque es la última chance y te juegas el todo nada.
0: Pero Liga mañana viene algo similar también, porque igual no, necesita ser el primero.
3: Pero Liga primero juega en casa.
0: Sí.
3: Juega contra el equipo más accesible del grupo. Segundo, tiene un plantel mucho más amplio. Uh-huh. Y tercero, en orden jerárquico hay un no hay ni que decir la diferencia que existe, por más que sea aquí en Cuenca, porque la altura no es un factor al fin y al cabo. O sea, sí, son muchos puntos que para mí son beneficiosos para la Liga.
1: Pero el Cuenca,
0: yo no creo que el Cuenca vaya a regalar así nada más.
1: Sí, partido, pero creo que además el Cuenca tiene un equipo. Oiga, interesante.
0: Antes de, porque ya mismo vamos a hacer la programación, a ver si no sé si llegó algún audio. Bueno, 5 minutos más para que llegue el audio. 099-52-106-15. 099-52-106-15.
1: Dos preferencias, ¿no?
0: Dos preferencias para que se lleven. O si no, lo pueden enviar al personal. Acá del señor Pedro Antonio Sá. 099-921-91-24.
1: 0991-91-24.
0: Muy bien.
1: Numeral y asterisco.
0: Y si no,
1: el asterisco.
0: Si nadie.
5: No puede ser. No puede ser.
0: Nos van a suspender.
5: Creo que se está proyectando.
1: Numeral, números. Es todo lo que está en el número celular.
0: Bueno, si no llega la narración del gol, mañana la sorteamos ahí en la previa.
1: ¿Lo ve? Sí, mañana, claro.
5: No, pero lo de señor Maxi es una cosa.
0: Señor, entonces, usted decía, señor Maxi, que el Cuenca no va a regalar el partido tampoco.
1: O sea, tiene un buen... Usted tiene un equipo. A ver, Ferrero va a jugar. Pollo López va a jugar.
4: Guevara también.
1: Bolsen juega. Va a jugar. Guevara va a jugar. De ahí habrá que ver el lateral izquierdo, pero Arboleda, que es suplente, va a jugar.
3: Todos los que mencionó son superiores a los de Liga,
1: Estoy de acuerdo, pero entonces, me refiero a que no va a poner.
4: A ver, ¿qué dice usted? Que todos son inferiores a los de Liga. Eso quiso decir. Sí. Ah, sí.
1: ¿Quién más va a jugar? Morocho va a jugar. O sea, tampoco es que tiene un equipo sub-20, pues.
3: No, tiene buena plantilla, pero es que el problema es que Liga tiene una mucho mejor plantilla.
4: Liga, si no está Daverson, está Michael Estrada.
1: Pero creo que puede pelear el empate el Cuenca. No creo que lo gane.
3: Es que yo lo que dije, si la prioridad y el foco está en Brasil, el día de mañana Liga tiene muchos más argumentos para sacar los 3 puntos.
1: Sí, pero no creo que lo regale, o sea, eso voy. O sea, no va a ser un haya nada.
3: Usted no regala, ¿no?
1: No, es que no tiene mucho sentido. O sea, pensemos. Digo, a ver, tienes un equipo interesante. No, gente, ¿va a llenar el estadio mañana? Digo, o sea, ¿va a llegar gente mañana a unas 8,000 personas?
4: Sí. Oiga, mañana para mí va a haber más que en cualquier partido de Copa Sudamericana. Se lo aseguro.
3: Porque va a venir hinchada de Liga.
4: Porque va a venir hinchada de Liga, sí. Y porque también, oiga, fue una jugada para mí mala, no sé si de directivos o de marketing, de poner los abonos tan costosos.
1: Se equivocaron y lo dijimos mil veces, ¿no? Pero.
4: Pero una vez más.
1: Luego le dieron.
5: Pero ustedes lo defendían, ¿no? No me acuerdo.
4: ¿Quién lo defendía?
5: No, no, yo al menos no lo defendía. ¿Alguien
4: no? No, nadie lo defendía.
0: El tema de los
4: abogados. El señor Montalbán, quizás.
0: No, nosotros. A ver, hablábamos acá del hecho de que probablemente iban a vender más de lo que vendieron. Eso sí, lo dije.
5: No sé, en la mañana creo que habían dicho como 9.000 abonos y todo. No sé.
0: Por eso le digo. Se le dijo, por ejemplo, que iban a vender cerca de los 9.000 o algo.
4: Cel es muy soñadora, ¿no? Es muy, sí.
1: De verdad.
4: Siempre le gusta vivir en un cuento de
1: dijo
4: hadas.
1: Que ¿no? Le va a sacar.
0: Pero
1: un
0: mal
1: empate.
0: No le fue. Vendió más que lo que vende al año.
5: Pero
1: es lo que ahí, sí, es que logró sacar resultados y no perder en casa, ¿no?
5: A ver,
1: lo que. Algo que
4: por resultados menos, futbolísticos, dice usted.
1: Yo no esperaba que el Cuenca le gane a Santos o el empate a San Lorenzo o lo Recoleta.
5: No, eso sí.
1: Sí esperaba
5: eso
1: el empate, sí. Pero creo que futbolístico sí. Oiga, tenemos audio.
0: Ya, ya, audio.
1: Esperemos que sea eso. Oh.
4: Pero escuche primero.
0: Ya, pues,
5: oiga, ojalá no sea su WhatsApp y que sea una de esas cosas que me estaba contando.
1: Yo soy el peor controles del mundo. Vamos a escucharlo.
6: Estamos en el minuto 49. Viene. Pero Jesús Pretel, pero que tiene el balón. Mágico González que viene, intercepta. Mágico González que quita el balón. Viene Mágico, pero le pasa al alcalde. Alcalde que engancha. Engancha. Mancinelli viene. Fricoge la diagonal. Gol. Gol de Deportivo Cuenca. Gol de Deportivo Cuenca.
0: Muy bien, ya tenemos ahí al ganador. Entonces ya vamos a revisar quién es el ganador. Para enviarle justamente.
1: Oiga,
0: pero
1: porfa, ayúdenos con nombre y apellido. Oiga, nombre y apellido.
5: Qué cariño que le di a la hinchada Mancinelli.
1: Sí,
5: claro. No está lastimosamente, obviamente. Pero tiene mucho cariño.
0: Oiga, ¿qué dijo usted? ¿Que narra mejor que alguien de acá?
1: Ya va a empezar.
5: Y lo peor es que va a acompañarle su narración.
1: O sea, mejor que en otras radios. No. Van a empezar.
0: Nos vamos, porque si no.
1: Espere, solo dar el nombre. Sebastián Tualombo.
0: Ah, muy bien. Sebastián Tualombo, entonces ahí se ha ganado dos entradas, dos preferencias para el partido del día de mañana, Deportivo Cuenca frente al conjunto.
1: Las entradas son digitales, así que ya les vamos a hacer llegar a su
0: WhatsApp. Sí, ya les hacemos llegar a WhatsApp.
1: Al señor Freddy Avilés, a Sebastián Tualombo, les hacemos llegar al número de celular que nos han escrito a la radio, así que estén atentos que ya les llega a sus dos generales, sus dos preferencias.
0: Muy
1: nos
0: bien.
1: Vamos, compañeros.
0: Algo más que se les quede, señores.
5: ¿Cómo queda, eh?
0: El partido, para mí hay empate.
1: Sí, 1-1.
5: Porque sí. Viendo la fecha, el Cuenca con una victoria se puede poner segundo, ¿eh?
4: El que gana se pone segundo, ¿no?
1: Sí, es que todos están ahí.
5: Porque claro. Universidad Católica visita Orense, porque Liga juega con el Cuenca y porque Barcelona visita Delfín.
0: Sí.
5: No son canchas cómodas.
0: Se vio lo del Delfín. Del pues, CM de Delfín.
5: Sí, güey.
1: No lo vi.
0: O sea, en pocas palabras le dijo que es copia a Barcelona.
1: O sea, no es mentira.
5: Yo no sé cuánto tiempo le queda antes de que alguien le mande a hacer algo, ¿eh? No, te juro.
0: Puede ser. Pero es un crack. O sea, sí, como sí, CM sí. Y en el estilo que se maneja es un crack.
5: Pero eso no sentó bien en la hinchada.
0: No, obviamente. O sea, a muchos no les sentará bien, a los que tienen la camiseta puesta, pero.
4: Oiga, pero el que se pica pierde, ¿no?
0: Claro, también.
4: Puede reírse
0: claro.
4: Uno ya.
0: Exacto.
1: Oiga, solo yo le cuento lo rapidísimo. Hoy jugó precioso, pero no alcanzó, no importa, estoy tranquilo, estoy en calma.
0: Ah, el Guala.
1: El Guala contra Atlético Fútbol Club, que es de los equipos que están arriba, el Guala es de los equipos que están abajo, hicieron un partidazo, aplaudo a los muchachos, lo perdieron, pero no pasa nada, 2-1 quedó el partido.
0: 2-1. Estaba perdiendo 2-0.
1: Estaba perdiendo 2-0, marcó el 2-1 y luego fue todo de Gualaceo, pero no entró a la pelota. 2-1, el Guala juega el próximo sábado, 3:30 de la tarde.
5: ¿El día de mañana?
1: No.
5: Ah, el siguiente sábado.
1: El siguiente sábado.
5: Ah, usted quiere ir a Guala, ¿no?
1: Ojalá y las cosas se den. Juega contra el Deportivo Santo Domingo. Rival directo. Sí. A ella hay que ganarlos. Santo Domingo está empatando 0-0.
0: Oiga, a propósito de esto de la Serie B, hoy Leonardo Vanegas mencionó de

0: que sí hubo una reunión.
1: Pero esquivó todas las preguntas, ¿no? Ole,
0: trató todillas. De esquivar, pero de que está pasando o apuntó más un tema de bache futbolístico, porque al momento no se ha comprobado nada en la interna, pero sí hay una investigación de Liga Pro en proceso. Ojo con eso.
2: Oiga, pero ya lo sentaron al principal sospechoso, ¿no?
1: Claro.
2: Pero, hoy jugó. No, lo sentaron.
1: Pero a mí me llamó la atención que de entre esos cinco que no fueron convocados, él sí fue convocado. Incluso claro. Atajó. Bueno, ya lo dije. Pero incluso
0: es buenísimo para mantener secretos.
1: Me dicen el Juan Diego Cornejo de la noche.
0: Bueno, no.
1: Claro, no ve tan toda la información que manejo. Increíble. Que. Oiga, vamos. Ya les hacemos llegar las entradas, no se preocupen.
0: Que tengan un lindo fin de semana.
1: Y chau, feriado.
0: Y buen feriado.
1: Chao, adiós, bye.
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10: Aquí estamos, señoras y señores, buenísimos días. Como siempre, un placer saludarles a través de Visión 106.1 FM. Hoy, 23 de mayo, con gallo y todo, día especial. Y por favor, abríguense bien. Hace frío en la Atenas del Ecuador. Parecía que iba a salir el sol, pero clima cambiante en Atenas del Ecuador. Sí, estamos futboleros el día de hoy. Juega el Cuenquita ante la Liga de Quito. Y por supuesto, Visión te lleva toda la información deportiva. Esto te lo voy a comentar más adelante. 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Saludamos a toda la gente que está laborando en este momento. La gente que está ya disfrutando del feriado. ¿Por qué feriado? Algunos preguntarán, pues hoy, 24, bueno, no hoy, sino el día de mañana, celebramos un año más de la batalla del Pichincha, 24 de mayo. Por eso es, tranquilo. Por eso tenemos hasta el día lunes. Pero sin más ni más, nosotros vamos a arrancar algo especial. Este viaje, por supuesto, a través de la música aquí en Visión 106.1 FM. Mi nombre es Fabián Cedillo. Contigo hasta la hora 12.

una canción. Esta canción que aborda la temática del miedo a comportarse en una relación amorosa significativa, pues la letra refleja la lucha interna de una persona que, a pesar de tener numerosas relaciones y experiencias, se da cuenta que podría estar frente a un amor verdadero y trascendental. Sin embargo, este reconocimiento viene acompañado de una resistencia a abrirse completamente y posiblemente por miedo a dolor o al cambio de una relación de tal magnitud podría implicar. ¿Qué tal esta historia importante? La cantaste. De seguro que sí, de seguro que sí. Mientras tanto, nosotros continuamos con más de esta hora, 10:11. Te acompañamos en donde quiera que estés. Vas en tu vehículo, por favor, a manejar con mucha precaución. La recomendación de siempre, por favor, a respetar a quienes circulan a nuestro alrededor. Y así llegamos tranquilos, ¿ah? Algo de Andrés Calamaro me había sugerido. Tú también lo puedes hacer. 099-52-106-15. Te repito el número: 099-52-106-15.

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1: Nosotros continuamos con más en esta mañana espectacular. Son las 10:15. ¿Qué te parece si ahora escuchamos algo de Michael Jackson? Ya que estamos en esta fiebre, imagínate. Y si te sabes algún pasito por ahí, pues nosotros te acompañamos con esta cancioncita, ¿eh? Aquí está Black or White, año 1991.

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1: 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Dice por acá: hay canciones que no solo suenan, ojo con esto, y canciones que traen recuerdos de vuelta como si el tiempo no hubiera pasado. Y esta va con un saludo especial de parte de alguien que sigue recordando y que quiso traer estos recuerdos al presente. Esta canción va para Lorena, así que escúchala bien. Esto es Café Tacuba, aquí está.

buena canción, una declaración directa y sincera de amor hacia una persona especial, destacando su importancia en la vida del narrador. La repetición del término eres al inicio de la mayoría de las estrofas enfatiza la presencia omnipresente y significativa del ser amado en la vida del narrador, pues la canción utiliza metáforas para describir el amor como algo esencial para la existencia, comparándole con el aire que se respira y la razón de ser. El amor aquí es presentado como una salvación, esperanza y fe, elementos que a menudo se asocian con la espiritualidad de lo que surge con el amor del narrador, que trasciende lo físico y se convierte en algo casi sagrado, ¿eh? La promesa de amor eterno y disposición a sacrificarlo todo, incluso la vida, por la persona amada. Resalta también la profundidad del compromiso emocional del narrador. ¿Qué tal? 10:25 minutos en la mañana. Y desde México nos transportamos hasta Puerto Rico, ¿eh? Porque Ricky Martin hizo un cover bastante bueno y especial con esta canción titulada Susana. ¿Te acuerdas? Esta canción la lanzó en 1991, cuando aún tenía esa melena grande, ¿eh? Sí, por ahí va.

0: ¿Qué nombre le pondrías tú a esta canción? Susana. ¿Qué más? Te la dejo ahí. Te la dejo ahí. Es con 30 minutos, momento de hacer una corta pausa, pero no te olvides que el día de hoy, a partir de las 18 horas, abriremos nuestra transmisión para llevarte todas las emociones del partido del Deportivo Cuenca ante Liga Deportiva Universitaria de Quito, que llegó el día de ayer por la noche, ya está aquí, así que les enviamos el abrazo gigante. Está en un hotel reconocido, ¿eh? Como es el Oro Verde. Sí, allá están los muchachos de la Liga de Quito, así que un abrazo gigante para ellos. Trátenle bien, ¿eh? Porque después, juega ante el Cuenquito y nosotros te vamos a llevar todas las emociones a partir de las 18 horas. Por supuesto, en vivo y en directo desde Laza. Así que alentar al Cuenquita y por supuesto siempre con las emociones que te llevamos aquí en Visión 106.1 FM. La invitación para el día de hoy, 18 horas, ya lo sabes. Nosotros nos tomamos un pequeño respiro, pero antes también, mañana hay fútbol. Así que presta atención a esto.
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1: El mismito que viste y calza, por supuesto, 10:38 minutos. Y la siguiente canción se viene junto a los Vilma Palma de Vampiros. Esta canción refleja un torbellino emocional del narrador, quien admite estar perdiendo el control por la intensidad de sus sentimientos hacia otra persona. El uso repetitivo del estribillo "me vuelvo loco por vos" enfatiza la idea de una pasión que trasciende la razón, llevando al narrador a un estado de enajenación. Además, las imágenes que utiliza como "tocaría el tambor con la cabeza de los que hacen mal" sugiere un deseo de rebelarse contra todos aquellos que causan dolor, que podría interpretarse como una metáfora de luchar contra los obstáculos que impiden su felicidad amorosa. Así que escuchemos ahora mismo esta buena canción de los Vilma Palma.

a manejar con mucha precaución, por favor. Y si van por el centro histórico, a manejar con mucha precaución, a tomar alternativas. En la Sucre y Luis Cordero, un accidente el día de hoy, hace minutos atrás, un fuerte accidente de tránsito en la mañana del día de hoy. Sucre y Borrero, ahí está, Sucre y Borrero, en el centro de la ciudad de Cuenca. Así que a manejar con mucha precaución, por favor. Nosotros continuamos con más, 10:44 minutos. 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Ni el corazón te va a doler. 10:45 minutos. Vamos a avanzar con más. Y se viene una canción bastante buena para acompañarte a esta hora de la mañana. Y esta canción se titula Más de lo que te imaginas. Sí, una exitosa canción interpretada por el dúo musical argentino Desacados, incluida en su tercer álbum de estudio titulado Asunto Chino, 1994. Sí, y esta canción fue lanzada como el segundo sencillo oficial del disco y es una de las más exitosas de la agrupación, así como en el video oficial que se realizó y se lanzó durante el año 1994.

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1: Me pusieron un reto, nada más me dijeron algo que nos llegue al corazón, pero algo nuestro. Y claro que sí, se va a venir dos canciones de nuestro talento local, por supuesto, talento nacional. ¿Algo nuestro o se viene Tercer Mundo con estas tarjetitas y luego se viene Tranzas con Dime si recuerdas? ¿Ah? ¿Qué te parece? Saludos de Estefanía, un abrazo gigante para ti. Gracias por conectarte. Tú también lo puedes hacer. 099-5217615.

0: Grandes representantes de la música ecuatoriana, Tercer Mundo y Tranza, sonaron ahora mismo aquí en Visión 106.1 FM. Momento de hacer una corta pausa para continuar con más en esta mañana espectacular, 11:02, ¿sí? Así que luego de esta se viene algo de los Rolling Stones que nos habían sugerido.
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Algo para disfrutar y por supuesto de la buena música. Ya lo sabes, te conectas con nosotros 099-52-106-15. En esta mañana espectacular disfrutamos de lo mejor. Buena música para acompañarte en cualquier actividad que tú estés desarrollando. Pues nosotros estamos encantados de la vida para acompañarte en cualquier actividad. Sí, ok, listo. Nosotros vamos a continuar con más. Y algo que me habían sugerido, algo de Miguel Mateos también se viene por acá. Esto es Obsesión, sí, para acompañarte y disfrutar como siempre de lo mejor.

es Obsesión, buena canción para acompañarte, por supuesto, aquí en Visión 106.1 FM. Ya lo sabes, te vas a conectar con nosotros, 099-52-106-15. Te repito el número, 099-52-106-15, para disfrutar, como siempre, de lo mejor, la buena música, aquí en Visión 106.1. Ya lo sabes. Me dicen por acá, era que escuche antes el mensaje para que no ocurra ningún altercado, me dicen. Claro que sí, a manejar con mucha precaución, por favor, el centro histórico ahorita está colapsado, a tomar alternativas, ¿sí? Vas en tu vehículo, por favor, a manejar con mucha precaución y como siempre, escuchando buena música. Algo que me habían sugerido también de Miguel Bosé, se viene en este instante, se viene Bambú, ¿qué te parece si le escuchamos ahora mismo? Ahora mismo, sí, vamos a escucharla por acá. Mientras tanto, queremos saludar a toda la gente que está en Azogues. Un abrazo gigante para todos y cada uno de ustedes. Gracias por siempre acompañarnos en esta mañana espectacular en el Centro Histórico. Siempre nos escuchan, así que les enviamos el abrazo gigante a todos y cada uno de ustedes. Aquí está Bambú junto a Miguel Bosé.

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A esta hora de la mañana, 11:26 minutos. ¿Qué te parece? Si te invito en este momento. Claro, sí, hicimos nada más una pausa. Vamos de lado a lado. ¿Qué te parece si te invito a Nueva Aventura Asesoría y Trámite? ¿Quieres viajar de manera legal, confiable y segura hasta los Estados Unidos? 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Sí, por acá me dice Javi, por favor, la canción de Maná. Va a venir enseguida. 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Vamos con más, algo de Maná, por supuesto. ¡Saludos! Aquí se viene una buena canción para acompañarte esta hora de la mañana. Y por supuesto, saludos a Gloria Arévalo, que siempre nos está escuchando. Un abrazo gigante para ella. Disfrutar de este fin de semana y del feriado, por supuesto, junto a los Maná. Esto es Como Diablos.

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4: De regreso estamos con más de esta hora, 11:36 minutos. Entramos casi a la recta final de este viaje. Lo hacemos junto a los Rodríguez, año 1995. Esto es para...

0: Rolf Thomas junto a Santana. Esto es Smooth a esta hora de la mañana, 11:44 minutos, 45 minutos ya, acompañándote como siempre con lo mejor. Santa Rosa presente, como siempre, escuchándonos allá. Un abrazo gigante para Mari. Doctora, ¿cómo le va? Buenos días. Bienvenida. Ya casi, casi al cierre, no puede ser. 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Ya lo sabes. 11:46 minutos, nosotros continuamos con más.
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0: Aquí se vienen los de adentro desde Colombia con una canción. 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
1: Queremos saludar a toda la gente que se conectó con nosotros. Sí, 7 antes de la hora 12. Saludos, Verónica, Tati también, un abrazo gigante. Carla, ¿cómo estamos? Bien, seguro. Bueno, fin de semana para disfrutarlo al máximo, me decía por acá. Me imagino, vaya disfrute. Hoy no se pueden perder el partido Deportivo Cuenca ante Liga Deportiva Universitaria de Quito. Transmisión en vivo y en directo por Visión 106.1 FM. ¿Quién más le tengo por acá? La cumpleañera, Vale, ¿cómo estamos? Muy bien, chévere, ¿eh? Un abrazo gigante para ti. Giovanni también, saludos. Diego, ¿cómo estamos? Un abrazo gigante, maestro. Le tengo por acá a Sofía también. Saludos, un abrazo gigante para ti. Antes de la despedida, tengo Spin Doctors.

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1: Hasta aquí nos trajo el río por el día de hoy. Muchísimas gracias a todos y cada uno de ustedes. Como siempre, por permitirnos llegar a sus hogares, lugares de trabajo, en donde quiera que ustedes estén. Nosotros llegamos como siempre con lo mejor, la buena música. No se olviden, el día de hoy hay fútbol, el día de mañana también. Así que invitados todos para esta transmisión en vivo y en directo el día de hoy desde LASA. Nuestros compañeros listos para llevarles toda la información deportiva. Esperemos gane el Cuenquita. Saludamos también a nuestros amigos hinchas de la Liga de Quito. Así que un abrazo gigante para ellos y por supuesto a disfrutar como siempre de lo mejor. 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Nos vamos, 12 horas en punto, muchísimas gracias. Me despido con una buena canción.
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1: Nos trasladamos hasta el 2003, ¿qué te parece? Aquí está Jorge Correo, esta es Carmelina. Nos vamos con buen ritmo. Ah, mi nombre es Fabián Cedillo, como siempre deseándote lo mejor del mundo mundial. Buen fin de semana, buen feriado. Nos estaremos reencontrando la próxima semana. Un abrazo gigante.

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sean todos bienvenidos al fútbol por la Internacional Visión. Lo escuchas, lo disfrutas, lo sientes siempre en una sola señal, la 106.1 FM Radio Visión, la deportivísima, la mundialísima, la todo lo que quieras decirle a la Internacional Visión, que prácticamente te lleva todo: Liga Pro, Champions, Copa Sudamericana, Copa Libertadores, la Champions, el Mundial. Y en esta noche, tarde y noche, y ahora cuando son las 6:00 p.m. con 9 minutos, te lleva claramente siempre en la Internacional Visión la Liga Pro, porque hoy juega el equipo cuencano. Hoy es noche de fútbol en el Serrano Aguilar. Hoy juega Deportivo Cuenca.

0: Liga Deportiva Universitaria de Quito.
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0: Radio que lo escuchas a través de la señal de la Internacional Visión. Hoy juega Deportivo Cuenca, hoy juega Liga Deportiva Universitaria de Quito. La gente, la barra de Liga, estuvo ya concentrada en el Parque de la Madre desde las 4 de la tarde aproximadamente, con un banderazo, cánticos, fuegos artificiales, todo, llevando el apoyo hasta su equipo. Gente que viene desde Loja, de Saraguro, de Machala, de Riobamba, de Azogues, que vienen a apoyar al equipo de Liga Universitaria de Quito. Deportivo Cuenca también lleva a su hinchada, un partido que nos tiene a la expectativa de qué es lo que van a presentar los dos equipos. A mí sí me llama la atención saber qué es lo que van a presentar tanto el equipo de Liga Deportiva Universitaria como el equipo Deportivo Cuenca, sabiendo que el equipo cuencano se juega la vida de la Copa Sudamericana. La primera vida ya la perdieron el día martes contra Recoleta, al no poder ganarle al equipo paraguayo, el empate a dos. Así que se va a jugar la vida la próxima semana, el próximo día martes, 7:30 de la noche, claramente con transmisión a la Internacional Visión. Se juega la vida enfrentando a Santos. Tendrá, con el empate le basta para asegurar el repechaje el equipo cuencano, así que va a jugarse allá el todo por el todo. Y Liga de Quito también, que quiere clasificar primero, que va a depender de un par de situaciones, pero lo primordial es ganar. Eso es lo principal que tiene que hacer y luego esperar. Tendrá que ganarle al equipo de Always Ready también el próximo día martes, pero a las 5 de la tarde, y también con transmisión de la Internacional Visión 106.1 FM. Así es, sábado 23 de mayo juega el equipo del Deportivo Cuenca, juega el equipo de Liga Deportiva Universitaria de Quito. Un campeonato que está al rojo vivo, que una nueva fecha se jugó hoy, la fecha número 15, que empezó en su jornada sabatina con el empate entre Muxucruna y el Guayaquil City 2-2. Ese empate y la victoria momentánea con un hombre menos de Universidad Católica 2-1 sobre el equipo de Orense en el 9 de mayo de Machala. Estamos a exactamente 47 minutos del arranque del partido. No sé si lo tengo ya al señor Reynoso conmigo, me parece que sí. Así que le voy a dar el paso en caso de que ya esté con nosotros. Señor Reynoso, buenas noches, bienvenido a la Internacional Visión.
1: ¿Qué tal, mi estimado Abraham? Un saludo cordial a usted, un saludo cordial a todos los amigos de Radiovisión 106.1. Estamos aquí donde está la Crónica Roja, listo para charlar con los aficionados. Juan Segarra, el líder de la Crónica Roja. Juan, bienvenido, qué gusto saludarle. Cuéntenos, ¿cómo está antes del partido, Juan? Un gusto enorme saludarle.
2: Pedrito, ¿cómo le va? Buenas tardes. Acá ya todo listo con la gente haciendo la prensa.

0: con los directores técnicos de ambos equipos. En primer lugar, comparecerá el profesor Jorge Célico y posteriormente el profesor Thiago Núñez. Debido a que tanto el Cuenca como Liga tienen programados los vuelos charter para las 10 de la noche. O sea, imagínense, a duras penas se van a bañar. A duras penas se bañarán, saldrán por las mismas. No creo que haya que un jugador converse con la prensa aparte del entrenador, como regularmente se hace. Entonces, habrá que ver qué es lo que pasa. La delegación... dígame usted, señor Reynoso.
1: Oiga, lo de Luis Escalada es un hecho para Melec, ¿no es cierto?
0: ¿Y qué le digo? Dicen que sí, y ya incluso se está contactando, por lo menos lo que me han sabido manifestar, o algunos de nuestros compañeros nos han dicho que incluso ya están echando ojo a alguien más, que también sería...
1: A tres jugadores del Cuenca.
0: Sí.
1: A Facundo Ferrero, al señor David González, y ¿sabe a quién más?
0: ¿A quién más,
1: al
0: señor?
1: Al señor Matías Klimovic, a tres del Cuenca. ¿Qué opina usted?
0: Oiga, ¿y qué le digo? Se han hecho una gran temporada. Y si se le van a llevar y les prometen mejores cosas que las que quizá puedan llegar a tener acá, estamos hablando de otra cosa. Estamos hablando de otra cosa. Entonces, ¿qué le puedo decir? Aparte, lo que se sabía también es que el Cuenca ya está buscando nuevo director deportivo. Dicen. Vamos a ver qué es lo que sucede. ¿Qué es lo que sucede? Porque, a ver, si es que... ¿Cómo es que dice la frase a rey muerto, rey puesto, no? Entonces, se está buscando a alguien en el puesto de Luis Miguel Escalada en caso de que termine yéndose, que parece que es lo próximo.
1: De la información que expongo, después del partido con el Santos, Luis Miguel Escalada iría ya para el equipo millonario.
0: Y creo que ya no hay forma de hacer algo, ¿no? No creo que haya forma de hacer algo. Creo que lo que se espera es la decisión de Escalada que se haga pública. Creería yo que ya avisó al cuerpo técnico, porque el día que estuvimos en Loja, el día viernes anterior, la señorita Rojas quiso conversar con Luis Miguel Escalada, incluso le dijo, no vamos a hablar del tema Emelec, no se preocupe, queremos hablar del partido. Él se negó, obviamente muy caballerosamente, nada grosero, nada del otro mundo, muy caballerosamente dijo, Cele, no quiero hablar, de verdad, mil disculpas, dejémoslo ahí, pero ahí nomás siento yo, ya se veía venir algo en la decisión que pudo haber tomado Luis Miguel Escalada, así que incluso con la decisión, digamos con la información que nos da a conocer ahora mismo Pedrito, creo que ya es un hecho y no creo que nada va a hacer que cambie de decisión. Lo hablábamos en el programa, decían acá los compañeros, decía el señor Mendieta, decía puede ser alta traición, y le decía, no, pues cada quien decide lo que es mejor para sí. Que le vaya bien o mal es otra cosa, pero por lo menos desde la parte nuestra, en nuestro trabajo que es guiar la opinión pública, yo sí le deseo lo mejor a Luis Miguel Escalada. ¿Será la mejor decisión? Lo sabremos con el tiempo para el Cuenca o para el equipo de Emelec, señor Reynoso. Que no creo que lo tengo ahí, pero no pasa nada. Estamos exactamente 37 minutos del arranque del partido. Vamos actualizando los marcadores. Bueno, igual no se ha movido en el Estadio 9 de Mayo de Machala. La Católica le sigue ganando al equipo de Orense 2-1, a pesar de que la Católica tiene un hombre menos desde el primer tiempo, desde el minuto 40. Había abierto el marcador justamente Eddie Mejía a los 21 minutos. Se lo empató Brian Viñán a los 31. Vino la expulsión justamente de Mejía en Católica, pero ya en el segundo tiempo penal para Católica. ¿Y quién más? Que Byron Palacios, que vuelve a marcar. La última vez que lo había hecho fue el 23 de abril, así que estamos un mes después para que Byron Palacios vuelva a hacerse amigo de las redes. A los 76 minutos marcó Byron Palacios y el equipo de Católica está ganando 2-1. Orense, a falta de 2 minutos para que termine el partido, contarles que Mushugruna empezó ganando con gol de Ronnie Carrillo y Kevin Velasco. Damián Quitu Díaz, doblete espectacular, jugador que los años no le pasan y que quiere seguir siendo figura y estrella en el fútbol nacional, marcó los 2 goles cuando terminaba el primer tiempo y a los 71.

0: minutos. Así es como Damián Díaz logró empatar el juego 2-2 contra el equipo de Mushuk Runa. Libertad, ayer la sorpresa que dio el campanazo. Ayer Libertad dijo: yo acá vengo para otra cosa. Estaba jugando mal, hice un show horrible, si se le puede llamar show, hice un desastre de presentación en Loja contra el Cuenca, le regalaron los 3 puntos, y hoy Libertad lo que hizo, bueno, ayer Libertad lo que hizo fue la noche, fue ganarle Independiente del Valle 3-2. Empezaron ganando en el segundo tiempo con gol de Iván Franco y Zambrano, se lo empató Mateo Carabajal, luego Yauri Ochoa marcó la segunda. A 13 del final, Billington Brand empataba, y en el minuto adicional, cuando se había jugado el primer minuto de adición, Billington Brand marca el doblete y se termina llevando el partido. Así fue como el equipo de Libertad se terminó dando la sorpresa ayer en el estadio de Chillo Gijón contra Independiente del Valle. Independiente claramente pensando en otra cosa, ¿no? Independiente sabe bien que esa derrota quizá le merma puntos, pero también lo deja bastante alejado todavía. Católica con esta victoria está sumando 26 puntos. Estamos hablando de que todavía hay 8 puntos de diferencia entre Independiente el primero y Católica el segundo. Sí, sí. Y en duelos directos las cosas cambian. Señor Reynoso.
1: Le cuento que la General Norte prácticamente un 80% ya llena. En la parte oriental, la parte occidental todavía hay claros. Hinchas de Liga pueden ubicarse todavía en la parte norte. La gente en tribuna ya en un 58, 60% ya. En palco tenemos un 70%. En tribuna sur un 40%. La General Sur, ya está la gente de la Crónica Roja, han puesto los trapos, están, tenemos aquí ya cerca de 6,000 aficionados, mi estimado Abraham, 6,000 aficionados. Hace 10 minutos saltó la gente del Cuenca a calentar, igual que la gente de Liga Deportiva Universitaria de Quito. Veo que la gente de la Liga Pro vino también hasta Cuenca. Allí está Fabián Gallardo, ¿no? Sí. Es el Fabián Gallardo. Le veo a Fabián. Showtime, dice Liga Pro. ¿Es Fabián? ¿Es Fabián Gallardo?
0: Sí,
1: Fabián,
0: sí, sí. Sí,
1: si es, me confirma.
0: Es Fabián Gallardo. Es Fabián, ¿no es cierto? Sí, sí, es Fabián.
1: Fabián Gallardo. Ahí está Fabián.
2: Luis Miguel Escalada.
1: Luis Miguel Escalada también charlando. Queridos amigos, entonces la gente del Cuenca trabajando en la parte sur de este estadio. En la parte norte, la gente de Liga Deportiva Universitaria de Quito, señoras y señores. Y aquí estamos ya listos para contarles esta historia en donde el Cuenca quiere conseguir los 3 puntos. ¿Será posible? Vamos a ver si lo logra o no el equipo cuencano. Amigos de Visión La Deportivísima, señoras y señores, la gente Liga termina ya el trabajo de calentamiento o no va ahora a hacer piques. Va a hacer piques. Allí está Ricardo Adé, el mundialista. Ricardo Adé comanda la tropa, ocupan la parte oriental de la cancha, hacen piques de 10 minutos, llegan hacia una línea imaginaria que está marcada por conos y retornan y nuevamente hacen esos piques explosivos. Mientras tanto, que la gente del Cuenca se han formado parejitas, un jugador juega con la mano, el otro toca con la cabeza, parietal izquierdo, parietal derecho, ahora levanta el balón y nuevamente devuelve al jugador. Así está esto, mi estimado Bran, cuando estamos ya junto a nuestros compañeros listos para contarles esta historia, este juego, el partido entre Deportivo Cuenca y Liga. El Cuenca que necesita los 3 puntos, el Cuenca que necesita lograr las 3 unidades, señoras y señores, en esta noche. Y podría ser, le dice mucha gente, la despedida de Luis Miguel Escalada, mi estimado Abraham.
0: Veamos entonces si es la última noche de Luis Miguel Escalada. Dejará igual opiniones, y muchas y varias. Claramente yo creo que se entiende al hincha, como hincha, de que opine, de que esté molesto, de que diga que deja botado el barco, pero siempre lo vamos a decir, pónganse en posición de la otra persona. Si a usted le llega otro trabajo, si a usted le llega una mejor propuesta, creería yo, ¿no? Porque no creo que Escalada sería un insulto a la inteligencia de él pensar que es una peor propuesta la que hoy le está dando Emelec. Yo no creo que eso esté sucediendo. Entonces, la verdad, si es que te llega una mejor oferta y tú decides que eso es lo mejor, entonces, ¿qué hacemos? Hay que aceptarla, hay que ir a probar. Ojalá le vaya bien como ser humano, como persona que quiere crecer, como persona que está brincando a un mejor lugar. Hablamos en el tema club, quizá no sé si mejor actualidad, pero un mejor club, claramente Emelec es muchísimo mejor que el Cuenca. Entonces, vamos a ver si Emelec, con la llegada de Escalada, eso permite que su actualidad mejore. Esa actualidad complicada, a punto del quiebre, a punto de no desaparecer quizá, pero sí lidiando ahí el descenso, si es que se empieza a equivocar. Le digo, creo que Escalada va a ser la gran apuesta de su vida. Escalada va a ser la gran apuesta de su vida y tendrá que pensar que es lo mejor para él. Y si él decide que Emelec es lo mejor, pues en verdad que a él le vaya bien. Siempre lees comentarios de nos traicionó, ojalá le vaya mal, y luego si le va mal la gente se alegra y le empiezan a insultar. Son cosas que yo jamás voy a entender del ser humano en general, del hincha en general, porque simplemente es opinar con la emoción, con la pasión, con los colores y no con la cabeza, porque cuando a una persona le llega una mejor oferta, lo piensa dos veces y tiene todo su derecho de tomar la decisión si es que es mejor para ella y aceptarla. Cada quien tiene su opinión. Así que estamos igual a la expectativa de lo que pueda pasar hoy, de si eso no es el último partido de Luis Miguel Escalada amando en el Deportivo Cuenca, el tema de la dirección. Está por terminar ya el partido, dieron 6 minutos de adición, estamos a 25 segundos de que termine el juego. Católica le sigue ganando al Orense 2-1 cuando son ya las 18 horas con 31 minutos, casi 32 minutos, 28 minutos nos separan del arranque del partido entre Liga Deportiva Universitaria de Quito y su visita a Deportivo Cuenca. El señor Reynoso decía hace un momento, y lo dejaba claro, y decía, a ver, están cerca de 6.000 personas hoy en el estadio. Yo creo que a falta de media hora podrán llegar unas 1.000 más. Ojalá unas 1.500 más. Ojalá que sí, Pedrito.
1: Sí, yo creo que sí, mi estimado Abraham. Yo creo que, oye, pinta el estadio para llenarse, señoras y señores. Sí, veo mucha gente en la parte externa. También veo gente haciendo fila acá en tribuna. En la tribuna todavía hay entradas, ¿eh? Hay entradas. Se ha puesto mallas en todo el estadio, le cuento, para ingresar a este estadio. El sector de micromercado de Patricia, tal como fue el operativo para Copa Sudamericana, también se logró colocar allí mallas. Se pusieron vallas, si usted quiere, para utilizar el término más correctamente. Vallas. Acá, en el sector de tribuna, hay una diferencia. Queridos amigos, los que quieren pasar, al menos no hay tráfico. También en el sector de tribuna hay aficionados todavía que están diciendo entradas, entradas, entradas, y hacen fila 2, 4, 6, 8, 10, 12 aficionados para comprar la entrada al sector de tribuna. Los aficionados van llegando hasta este escenario para observar el juego, señoras y señores. Todos de rojo, algunos hinchas de blanco. Saludo a esta hora a Luis Miguel Astudillo Jr., que está en la parte externa de este estadio y a punto de ingresar ya a la parte interna para apoyar a su querida Liga de Quito. Entonces, él está, queridos amigos, acá en el estadio, listo para apoyar a su querido equipo universitario, señoras y señores. Mientras tanto, tenemos ya las formaciones para el juego de esta noche.
0: Bien, ahí tuvimos algún problemita con la señal del señor Reynoso, pero ya estaremos restableciendo, la señal juntamente con él en un ratito más. Así que nada, la gente de Liga también les decíamos al arranque de la transmisión, les decíamos, a ver, veías las banderas desde Saraguro, veías las banderas desde Azogues, veías las banderas desde Cañar, veías las banderas desde Loja, veías banderas en Machala, veías banderas de todo lado, porque hoy sí, esto es claro, hoy si llena, o no si llena, por lo menos si es que llega una cantidad de gente considerable, son creo que una cantidad de hinchas del Cuenca, la otra cantidad también hinchas de Liga Deportiva Universitaria de Quito, pasa con Emelec, pasa con Barcelona, sobre todo con Barcelona, que la cantidad de gente que llega al estadio se amplía, porque una buena parte llega desde la desde la hinchada visitante. Hoy es el caso de Liga de Quito, así que ojalá y el estadio pueda lucir la mayor parte del mismo llena. Ojalá que sí. Estamos todavía a 25 minutos y medio más o menos del arranque del partido, un partido que pinta para que el Cuenca pueda llevarse. Estaba revisando, ya los compañeros se encargarán de darles la alineación, pero creo que a la larga es un equipo cuasi titular. Por ahí faltarán un par de piezas, pero nada más. Entonces, sí me llama la atención el cómo los planteamientos se están dando. Y por parte de Liga de Quito, es un equipo mixto igual, así que veremos qué es lo que pueda ocurrir. Vamos a ir saludando a nuestros compañeros que de a poquito también se van sumando a la señal de la Internacional Visión. Así que estamos atentos. A ver, entonces, compañeros, desde el estadio Serrano Aguilar.
2: Estadio Morocho 21. Leguizamón con el 9.
0: A ver si es que podemos probar, compañeros, si podemos salir en vivo, si prendemos los micrófonos en la consola. A ver si estamos entonces, compañeros, desde el estadio Alejandro Serrano Aguilar, o si podemos continuar por la otra vía con el señor Reynoso. Queda en ustedes, compañeros, para nosotros poder ir solventando ciertas dudas. Vamos a ver si el señor Reynoso puede seguir desde la otra señal, compañeros, a través de la Internacional Visión. Vamos a estar atentos ahora mismo con los compañeros desde la cabina de la Internacional Visión. Vamos. Bueno, y ya el tiempito sigue pasando, ¿no? Estamos a 22 minutos de que arranque el partido. Pero bueno, estamos atentos a todo. Creo que ya terminó. Creo que ya terminó el partido en Machala, sí. Victoria de la Católica, 2-1 contra el equipo de Orense. 2-1 fue la victoria. Entonces, ahora tenemos desde este momento un nuevo escolta. Se trata de la Universidad Católica, que obviamente con un partido más suma 26 puntos. Hoy el Cuenca puede llegar a sus 26, hoy Liga puede llegar a sus 26, o mañana Barcelona puede llegar a esos 26. Así que estamos atentos igual a todo lo que puede ir ocurriendo. Y el Cuenca necesita esos 3 puntos, ¿no? Necesita esos 3 puntos para poder llegar a esa zona de estar segundos. Estamos atentos. A lo que pueda hacer hoy el equipo del Deportivo Cuenca. 3 puntos que son importantes para el equipo cuencano. Poder emocionalmente sentirse bien. Emocionalmente ir a pelear ese partido. Aunque yo creo, ¿no? Es mi opinión nada más, que el hincha no se va a molestar hoy en caso de que hoy pierda, ¿no? De que hoy pierda, yo creo que el hincha... De que el hincha pierda. Igual el Deportivo Cuenca tiene un gol diferencia de cero. Católica tiene 13 de gol diferencia. Ese no es detalle menor, ¿eh? Ese no es detalle menor, porque así el Cuenca gane hoy, no va a poder pasarlo nunca, pero aquí la gran diferencia es que llegas a la cantidad de puntos. Y eso es lo importante. Eso es muy importante. Barcelona tendrá que visitar a Delfín, partido que lo vas a escuchar por la Internacional Visión el día domingo. Vamos a ver qué es lo que puede hacer Barcelona. De ganar, vuelvo y repito, de ganar, Barcelona también se mete arriba. Hoy Liga y el Cuenca, entre los dos, veamos quién es el que quiere llegar a acompañar a la Católica.
3: ¿Cómo vamos? Un gusto saludarle a usted, al resto de los compañeros y a toda la afición de Radio Visión 106.1. Un abrazo gigante. Estamos justamente ya por acá en la cabina para llevarles todas las emociones de este partido entre el conjunto de Deportivo Cuenca y el equipo de Liga Deportiva Universitaria de Quito. Alejandro Serrano Aguilar, con una cantidad bastante importante de público justamente acá, y en donde estamos justamente detallándoles todo lo que se viene para este cotejo, para este partido entre los dos conjuntos. Un partido importante, un partido que seguramente el Deportivo Cuenca pretenderá ganarlo para posicionarse de mejor manera, al menos antes de que termine la fecha en la tabla de posiciones, y luego habrá que esperar resultados. Y lo propio Liga de Quito, que también pretenderá lo mismo, una buena hinchada. Siempre Liga de Quito trae hinchada importante, número importante. La Muerte Blanca, que está por acá en la General Norte, y la Crónica Roja, que todavía entiendo no ingresa totalmente acá en la General Sur. ¿Me da el comprendido, señor Maxi, de cómo estamos ahí en el audio? Si me envía un mensajito por interno, lo vamos acá justamente receptando. Mientras tanto, vamos por acá nosotros a saludar con nuestros compañeros. Señor Fabián Mendieta, ¿cómo le va? Muy buenas noches, bienvenido.
4: Muy, pero muy buenas noches, Daniel, a Pedrito, a Juan Fernando, a Abraham en estudios y a toda la amable audiencia de Radio Visión 106.1 FM. Se van a enfrentar en un partidazo en pocos minutos en el estadio Alejandro Serrano Aguilar, el cuarto que es Liga de Quito y el quinto que es Deportivo Cuenca. Ambos con 23 puntos, merced a 7 victorias, 2 empates y 5 derrotas, intentando aprovechar el traspié con el cual arrancó esta fecha 15 de la Liga Pro 2026, que fue la victoria de Libertad 3-2 ante Independiente del Valle en el Estadio Banco Guayaquil. Vamos a ver qué termina sucediendo el día de hoy en un partido que quizás tenga un ojo en Copa Internacional, porque Deportivo Cuenca la próxima semana tiene que visitar a Santos, y porque Liga de Quito debe recibir al Always Ready. Le doy paso también a otra de las voces que hará eco el día de hoy. Se trata de nuestro narrador, Juan Fernando Morales. Bienvenido, Juan Fernando.
5: Mi querido Fabián, saludo cordial para usted, para Daniel, para don Pedro Reynoso, para toda la amable audiencia de la Internacional Visión 106.1 FM. Muy, pero muy buenas noches. Como tantas veces, acá desde el estadio Alejandro Serrano Aguilar, listo, prestos y dispuestos para vivir junto a la fiesta del fútbol, con el partido entre Deportivo Cuenca y Liga Deportiva Universitaria de Quito. Hay que dejar que el corazón comience a latir entonces, porque hay que contagiarnos de esta alegría, de este bendito fútbol que nos ha juntado esta noche. Bienvenidos, bienvenidas una vez más a ser partícipes de la fiesta del fútbol. ¡Aquí estamos!
3: Muy bien, y nosotros estamos justamente acá para llevarles todas las emociones entonces de este partido entre el conjunto del Deportivo Cuenca y el equipo de Liga Deportiva Universitaria de Quito. Ya revisaba el señor Reynoso por ahí un poquito el tema de las alineaciones. Lo vamos a reiterar nosotros por acá, lo de Liga de Quito, lo de Liga Deportiva Universitaria de Quito. ¿Cómo estará planteando el conjunto de la capital de la República entonces de esta manera, mi estimado Juanfer, para poder ir revisando acá lo que alineará entonces el equipo de Liga Deportiva Universitaria de Quito. ¿Cómo salta el equipo Albo? Así, acá lo vamos contando. Entonces, en la portería estará por acá el señor Gonzalo Valle, camiseta número 1.
5: Sí, señor, Gonzalo Valle con la camiseta número 1 en el pórtico del cuadro universitario.
3: Línea de 3 del equipo de Thiago Núñez por el sector de la derecha, haciendo una especie de stopper. Con la camiseta número 30, Ayala.
5: El uruguayo Jan Ayala con la camiseta número 30.
3: El líbero del conjunto de Liga Deportiva Universitaria de Quito será el señor Ricardo Ade, camiseta número 4 y banda de capitán.
5: Efectivamente, Ricardo Ade con la camiseta número 4 es capitán esta noche.
3: El señor Luis Segovia será el stopper por el sector de la izquierda con la camiseta número 44.
5: Que ha tenido altas y bajas, por cierto, Luis Segovia con la 44.
3: La zona de volantes ofensivos o volantes laterales, José Cuero, camiseta número 28 por el sector de la derecha.
5: El ecuatoriano José Cuero con la camiseta número 28.
3: Por el otro costado, Josué Caicedo, camiseta número 26.
5: En rapidísimo, por cierto, también Josué Caicedo con la camiseta 26.
3: En el sector del medio campo, dos volantes de contención tendrá Liga de Quito. El uno, el señor Kevin Minda con la camiseta número 5.
5: Kevin Minda con la camiseta número 5.
3: Gabriel Villamil con la camiseta número 15 será su compañero de fórmula.
5: El boliviano Gabriel Villamil, el de los goles importantes, con la camiseta número 15.
3: Volantes ofensivos de Liga de Quito, Rodney Redes, camiseta número 7 por el sector de la derecha.
5: El paraguayo Rodney Redes con la camiseta número 7.
3: Por el otro costado, un conocido de la afición cuencana, Cristian Alejandro Tobar, camiseta número 99.
5: La ley del ex, suele decir el sabio, Cristian Alejandro Tobar con la 99.
3: Y el delantero, el punta de Liga de Quito será Jason Medina, camiseta número 9, el colombiano.
5: Efectivamente, el cafetero Jason Medina con la camiseta número 9 es el 11 abridor que presenta Thiago Núñez.
3: Sí, señor, y la banca de suplentes rapidísimo, Domínguez 22, Mina número 3, Quiñones 23, Quintero 14, Quiñones 33, Cornejo 20, la 27 para el señor Mina, Pretel con la número 8, Gómez con la 32, Alvarado con la número 10, Daverson con la 16 y Estrada camiseta número 11, el equipo de Thiago Núñez. Entonces así salta acá el Alejandro Serrano Aguilar. Repasamos rapidísimo por acá el tema de la alineación de Deportivo Cuenca. Entonces Ferrero con la camiseta número 1, el portero Mosquera, la número 2, Bolsen con la 28, el primer central Piedra, el segundo con la número 18, Enrique con la número 53, estará por el lateral izquierdo, tres volantes de contención, García con la número 20, Macari, cabeza de área con la 30, y Vega, el otro interno por izquierda con la número 8, más adelante Ordóñez, la Tuquita con la 43, por el otro costado con la 49, González y Matías Klimovic con la número 29, el delantero del equipo de Deportivo Cuenca. Banca de suplentes, Minda, 12, Guevara con la 23, López con la 25, Postel con la número 6, Morocho con la 21, la 14 para Chacón, la número 16 para Mejía, Díaz con la 19, Arboleda con la 37, la 9 para Leguizamón, Rivero con la camiseta número 11. Este es el equipo de Jorge Fortunato Cérico. Señor Mendieta, ¿qué opinión le merece la alineación que ha puesto por acá Thiago Núñez? Una alineación de un equipo un tanto mixto, ¿no? Sobre todo con el tema de la zona de volantes laterales que trae acá Liga de Quito al Alejandro Serrano Aguilar.
4: Sí, Daniel, sabe que Thiago Núñez opta hoy por esa línea de tres con Ayala, Ade y Luis Segovia, centrales de oficio. Va a buscar velocidad con el ex jugador de Delfín, con José Cuero por derecha, y con una de las máximas joyas que creen tienen a la interna de liga, que es Josué Caicedo, este ecuatoriano de tan solo 18 años. Luego en el medio está clarísimo que Kevin Minda va a ser el volante central más retrasado, el volante tapón, ese 5 al que estamos acostumbrados, del 5 clásico, y Gabriel Villamil va a ser el volante central que más llegada tenga al arco contrario, también aprovechando esa pegada de media y larga distancia que caracteriza al boliviano. Por derecha, Tobar, es un puesto que lo conoce ya de Deportivo Cuenca de la temporada 2025. Por izquierda, otra de las grandes apuestas, Rodney Redes, que viene del fútbol paraguayo, de Militar, en el equipo más laureado de ese país como Olimpia. Y el centro delantero, Jason Medina conversaba con un colega al medio de la semana, me decía que todavía confían en que Jason Medina puede recuperarse y lo consideran una carta fundamental de cara a gol. Si no está Daverson y si no está Michael Estrada, el principal jugador apuntado para marcar diferencia en el área contraria es Jason Medina. Así que con eso podríamos decir que Liga irá con un 3-4-3, similar a lo de Deportivo Cuenca, ¿no? Que también irá con 3 en el medio y 3 adelante. Obviamente la diferencia serían los 4 del fondo que va a poner Deportivo Cuenca y los 3 centrales que hoy va a poner Liga de Quito.
3: Muy bien, entonces veremos en este sentido cómo le funciona este armaje táctico al profesor Thiago Núñez. Por su parte, Jorge Célico, la verdad es que repite el esquema que al menos en el medio campo le ha dado un poquito más de seguridad, un poquito más de contención, quizás, y el tema de piedra en la zona de los zagueros, a ver cómo le termina yendo. Yo creo que al final de cuentas todavía termina siendo una apuesta a Mateo Piedra en la zona de centrales del equipo de Deportivo Cuenca. Luego hay que ver cómo termina funcionando por ahí los volantes ofensivos. Si bien es cierto, todavía se cuestiona de lanzarlo demasiado hacia la banda izquierda a González, porque no termina fluyendo o haciendo su fútbol mucho más eficaz y efectivo en cuanto a la ofensiva, asociarse y demás. Y luego, bueno, tanto se lo ha pedido a Matías Klimovic, que bueno, entiendo la solicitud, y además lo que ha dicho Jorge Célico en medio de las consultas que se le ha hecho al director técnico de Deportivo Cuenca, ¿por qué el tema de no jugar con delanteros? Dijo, Klimovic estaba tocado, jugó, entiendo que debe estar recuperado, porque en los otros dos delanteros dijo no tenía la confianza, al menos no los veía muy bien en el último partido que jugó Deportivo Cuenca, justamente acá con Recoleta. Vamos a ver si hoy, ante este Liga de Quito, le termina funcionando Matías Klimovic, y si es que no tiene que tomar del banco a uno de sus delanteros que la verdad todavía no le terminan de satisfacer futbolísticamente al director técnico del equipo del Deportivo Cuenca. Así que estamos nosotros acá ya alistando todo, ¿no?, para lo que será el arranque de este partido. Lo vemos por acá ya a la gente del Deportivo Cuenca que va saliendo hacia el campo de juego. Ya los suplentes están en la banca, tanto de Liga de Quito como el del conjunto del Deportivo Cuenca. Banca Norte, ahí junto a línea, justamente, que correrá por este sector, estará ahí la gente de Deportivo Cuenca. Y la Banca Sur, que le pertenece al equipo visitante, normalmente, acá no ha cambiado absolutamente nada, y estará ahí la gente de Liga Deportiva Universitaria de Quito. Los equipos listos para saltar al terreno de juego. No sé si tenemos por ahí el tema de los árbitros, compañeros.
4: Sí, por acá lo tengo. Árbitro central será Augusto Aragón. Asistente 1, Luis García. Asistente 2, Flavio Nal. En el VAR estará Franklin Congo, acompañado de Adrián Lescano.
3: Bueno, no es tan alentador, ¿no? Para Deportivo sí. Cuenca, los árbitros que le ha tocado. No es que se tenga algo en contra, pero cuando han pitado por acá estos árbitros, la verdad es que muy bien no es que le ha ido al conjunto del Deportivo Cuenca. En fin, veremos y esperemos que hoy pueda ser la película totalmente distinta, diferente, y que los protagonistas sean los jugadores y no los árbitros. Están ahí listos entonces para saltar ya al terreno de juego, tanto los árbitros como la plantilla de Deportivo Cuenca y la plantilla de Liga Deportiva Universitaria de Quito. Señores, les pregunto, ¿cuánta gente hay acá en el Alejandro Serrano Aguilar? La verdad es que hay un marco interesante de público, yo creo que deben estar por encima de las 6.000 personas. No sé qué opinan ustedes.
4: Sí, yo creo firmemente que ya hay más de 6.000, incluso yo me inclinaría por las 7.000. Igual va a entrar más gente. Y yo creo que quizás a los 10 minutos veamos el marco de público ideal, ¿no? El marco de público que todos pensamos que va a haber. La General Sur es la que me preocupa un poco. Ojo que la General Norte de Liga, yo le diría que está casi en un 70-75% llena. Y mucha gente de Liga en la tribuna Norte también, que faltará un 10, un 15%, pero está casi llena.
3: Señor Morales, ¿usted qué opinión tiene?
5: Comparto, comparto con ustedes, compañeros. Hay un buen marco de público y seguramente en el transcurso de los minutos seguirán entrando, seguirán ingresando a este escenario deportivo. No solamente la hinchada del Deportivo Cuenca, sino también lo propio por parte de Liga Deportiva Universitaria. Esto invita a emocionarnos, porque también se vienen los equipos al terreno del juego. ¡Se viene! ¡Y se vino! ¡Deportivo Cuenca! ¡Y Liga Deportiva Universitaria! De Quito, aquí están los protagonistas, como tantas veces acá en este escenario deportivo, en el estadio Alejandro Serrano Aguilar. Ya están entonces el conjunto morlaco, el conjunto de camisetas coloradas, lo propio, el cuadro universitario, el elenco albo. Aquí están los protagonistas en el terreno de juego, compañeros.
3: Y nosotros nos aprestamos entonces a vivir las emociones de este partido, un partido importantísimo entre el conjunto de Liga Deportiva Universitaria de Quito y el conjunto de el Deportivo Cuenca. Por acá se encienda en las bengalas, seguramente será multa para la gente de Liga de Quito, me refiero a la dirigencia. En la Muerte Blanca se encienden las bengalas, hay fuegos pirotécnicos en la General Sur, detrás del estadio, donde ya no tiene nada que ver, y seguramente Liga Pro no tendrá por qué intervenir en ese sentido. Es una de las formas que ha encontrado los equipos para poder también alentar o no dejar pasar esa tradición que normalmente, recuerdan, antes se lanzaban los cohetes, pero era dentro del estadio, se lanzaban los cohetes, existían los juegos pirotécnicos y demás. Hoy no se puede porque hay sanciones, y acá la gente de Deportivo Cuenca pues ha optado por hacerlo fuera del estadio, como ya lo vienen haciendo hace algún tiempo, y otros equipos lo propio, imitando o recalcando lo propio en ese sentido. Por acá la hinchada del Deportivo Cuenca que empieza a cantar el Vamos Cuencanos, el Deportivo Cuenca que saluda a la tribuna, vendrá para la foto justamente el equipo colorado, lo propio por acá Liga de Quito que saluda hacia la hinchada del equipo albo, y también se vendrán para la fotografía de rigor acá, previo a lo que será el arranque de este partido, compañeros.
5: Correcto, muy bien. Entonces, ahí observamos la foto del recuerdo por parte del elenco de Deportivo Cuenca, lo propio de Liga Deportiva Universitaria de Quito. Observamos también, cómo no, a Gabriel Villamil, a Kevin Vinda, a Josué Cuero, a Josué Caicedo y los demás, que seguramente estarán acá entonces para lo que será el partido entre Deportivo Cuenca y Liga Deportiva Universitaria. Partido correspondiente a la fecha 15 de esta apasionante Liga Ecuavet. El capitán por parte del cuadro albo es el jugador Ricardo Badén, mientras tanto que el capitán del conjunto del Deportivo Cuenca, si no estoy mal, es Edison Vega. Vamos a ver entonces.
4: Mateo Macari me parece que va a ser el capitán de Deportivo Cuenca y Ricardo Adel de Liga de Quito.
5: Perfecto, muy amable mi estimado Fabián, ¿eh? Mateo Macari entonces, el capitán del cuadro morlaco. Y qué ambiente que se vive en los graderíos, mi estimado Daniel.
3: Sí, oiga, le enviamos un saludito por acá a la gente que está pendiente de la transmisión, para Javier Fará, que está escuchando justamente la radio. Un abrazo gigante para Javier, un abrazo también para los amigos de El Bosco Fútbol Club. No sé si mandarle para todos, le digo, porque hay unos que hacen tener iras, son más malos para el juego, le digo, más malos que comida de loco.
5: Ya me hizo acordar, ¿eh?
3: No quiero decirle el nombre, pero comienza con Carlos y termina con Oleas, y el otro le dicen Chino. Bueno, en fin, no nos vamos a amargar en ese sentido, más bien vamos a ponernos acá a disfrutar de la fiesta del fútbol en este Deportivo Cuenca frente a Liga Deportiva Universitaria de Quito. Nosotros listos para lo que será el arranque de este primer tiempo, y bueno, lo vamos a disfrutar entonces. Mientras acá ya se van formando los dos equipos, el Deportivo Cuenca arrancará con el patazo inicial y estará en la cancha sur, Liga de Quito en la cancha Norte. Y nosotros nos aprestamos entonces para vivir todas las emociones en la voz del señor Juan Fernando Morales.
5: Muy amable, muchas gracias, damas y caballeros. Todo listo, todo en orden. A órdenes de Augusto Aragón, que ya observa su cronómetro en cero. Y entonces juntos decimos la oración del sabio con el permiso de todos. La mirada puesta al cielo. Con la bendición de Papá Dios, esto va a arrancar, esto va a comenzar a través de la señal internacional de visión 106.1 FM, damas y caballeros, y esto... ¡Rueda la pelota! Ya están jugando el equipo de Deportivo Cuenca, la propia Liga Deportiva Universitaria. Y por Radio Visión ya lo vamos relatando, ponemos la mirada al partido. ¿Dónde está la pelotita? Lo va recuperando el elenco albo por el costado derecho. Josué Cuero que intenta ahora en la marca. Ataca el cuadro universitario y es peligroso, pero anticipaba bien la marca por parte de Mateo Piedra. Tiene que refugiarla para Facundo Ferrero, que la va a reventar a campo contrario. La pelota arriba por elevación. Lo va bajando tranquilamente Josué Caicedo. Caí el hombre que dijo el juez central. No pasa absolutamente nada, ley de ventaja, recupera ahora Cristian Alejandro Tomar, ataca Liga Deportiva Universitaria, viene Redes, atención por el costado zurdo y la personal, la marca por parte de Ariel Mosquera, prueba el tiro centro al red de piso, no pasa absolutamente nada porque aparece primero Patricio Bolsen para la salida del Deportivo Cuenca, atención por el costado zurdo, intentaba desahogar por parte de Edison Vega, tiene que retrocederla más atrás, se viene apoyando ahora para Mateo Piedra, busca con quien tocarla, prefiere desahogar por el costado derecho Patricio Bolsen, ataca el cuadro de Deportivo Cuenca, cambiando todo para Ariel Mosquera, tiene que retrocederla, el Cuenca toca, mi estimado Fabián.
4: Así es, Juan Fernando, clarísimo el dibujo táctico de Liga de Quito, 5 en el fondo, 3 en el medio, el más adelantado de ellos es Tobar, muy cerca, Gabriel Villamil y Kevin Minda, más cerca de los centrales que de los atacantes, arriba Redes por izquierda y Jason Medina mucho más en el centro.
5: Aparece nuevamente Edison Venga en la marca oportuna por parte de Josué Caicedo y ataca Liga Deportiva Universitaria, arranca por el costado zurdo, atención, intentaba Redes, recuperaba ahora en medio sector el campo, viene González, el chiquitín González ya pasa a la mitad de la cancha, ataca el Deportivo Cuenca, atención, la tiene ahora apoyándose por parte del jugador en esta oportunidad de Enrique Preve, centro y por poco la primera se acaba de salvar Liga Deportiva Universitaria, nuevamente no pasa el peligro porque vuelve a existir Deportivo Cuenca. Tiene que en los tres cuartos de cancha, presión alta por parte del jugador de Liga Deportiva Universitaria. Primero había una falta. Esto es tiro libre para el conjunto polaco.
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5: 2 minutos, 3 minutos recorridos en la primera parte, 0-0, vamos con el tiro libre, seguramente será David González el encargado, lo acompaña Mosquera, será González, vamos a ver, prueba con la zurda arriba. ¡Ay, por poco, increíble! ¡No puede ser! ¡La tuvo el Cuenca! ¡Se acaba de salvar el elenco albo! ¡Vaya, milagrosamente! Ahí como hombre no programado, intentaba llegar el jugador y la toque Tordóñez.
4: Y viene siendo el hombre más peligroso en lo que va de este primer tiempo, primero con ese remate de media distancia, le dieron tiempo y espacio a la Tuquito Ordóñez para que pueda ensayar ese gran remate, y luego llegando al segundo palo, la pelota impactaba en las mallas laterales cercanas al vertical izquierdo defendido por Gonzalo Valle. Es más Deportivo Cuenca en las primeras incidencias de este partido.
5: Efectivamente, vuelve a recuperar Liga Deportiva Universitaria. Ricardo Adela mandó a correr para Redes por el costado zurdo. Va a llegar, se mete dentro del área, prueba el tiro centro. Mete los puños el portero Facundo Ferrero. El balón se pierde a un costadito para que se convierta en un lateral para el cuadro universitario.
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5: Y nuevamente vuelve a salir por el costado zurdo. La tiene el jugador Enrique. El pase a ras de piso. La toquita Ordóñez que picaba.